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Muy, muy, muy, muy, muy, muy buenas noches. Sean todos bienvenidos a este nuevo programa, esta nueva edición de el canal digital de Luchito y su onda cumbiera. A través del 90.7 Zumbale Radio y también por la plataforma de Facebook, donde estaremos leyendo todos tus saludos, todo lo que poniendo toda la música, todo lo que más te gusta acá a través del 90.7 Zumbale Radio. Oye, contarle a la gente, chiquillos, que hoy día es un día muy, muy, muy, muy especial. Hoy es nada más y nada menos que el cumpleaños de Luis Alarcón. Hoy día está de cumpleaños, Luchito, chiquillos. Así que toda la gente que quiera enviar sus saludos, pueden hacerlo ahí a través de Facebook o también al WhatsApp de Luchito, los que lo tienen. Ahí está todo disponible, chiquillos. Manden sus saluditos nomás y los vamos a leer acá en vivo a través del 90.7 y también acá en Facebook, chiquillos. Contarles también que a partir del día de hoy estamos sonando allá en Angol, muchachos. La transmisión se extiende para Angol. Allá estamos sonando también el canal digital de Luchito Sonde Cumbiera a través del 90.7 Zumbale Radio.

0: donde estuvimos hace siete.
1: Ahí estaba la música de nuestros amigos de Impacto Tiruano, directamente desde la comuna de Tirúa, nuestros amigos ahí, Impacto Tiruano, Alan, a través del 90.7. Hoy saludamos a toda la gente que se está conectando a través de la plataforma de Facebook. Enviamos un fuerte abrazo y saludos para todos ustedes. Recordarle, muchachos, que hoy día no es nada más ni nada menos que un día especial, porque es el cumpleaños de Luis Alarcón, Luchito, y su onda cumbiera. Está cumpliendo, no la banda, no la banda, sino que el cumpleaños de Luis Alarcón Ovalle. Tremendo artista, bien, en todos los ámbitos, artista en luces, en todas las áreas. Y ustedes se preguntan, ¿por qué no está aquí conmigo? Porque está soplando el carbón, ¿verdad? Dicen. Oye, chiquillos, recuerden que a partir del día de hoy estamos saliendo también a través del 106.9 en Angol. Toda la zona, ¿cierto? Ahí de Angol, chiquillo, a través del 106.9 FM Stereo. Súmale radio. Ya estamos contigo en la zona de Angol. Comparte la info con tus amigos a través del 106.9. Saludar a toda la gente de allá de la Araucanía, a toda la gente que nos está escuchando. Estamos acá directamente en Cañete, chiquillos. Próximamente también estaremos más cercanos a la gente allá del sector. Así que eso, enviar un fuerte abrazo, como les decía anteriormente, a nuestro amigo Luchito, que está de cumpleaños. Y también contarles lo siguiente, chiquillos. El día sábado 4 de julio estaremos en el sector de la Media Luna de Ponotro, en un gran bingo bailable, ¿cierto? Que se va a realizar ahí en la Media Luna de Ponotro. El cartón, 3,000 pesos para toda la gente que quiera participar de este bingo. El premio mayor serían 80,000 pesos. 80 luquitas, chiquillos. Hay dos premios de 50,000. Y el tercer premio, no, perdón, sería el premio mayor de 80,000 pesos, el segundo premio de 50,000 y el tercero de 30,000 pesos. Y también hay premios sorpresa, hay altos premios, así que todos invitados al bingo, muchachos, allá en el casino de la Media Luna de Ponotro, este sábado 4 de julio, a partir desde las 20 horas. También habrá venta de sopaipillas, de empanadas, salchipapas, anticucho, bebestible y mucho más. No faltes. Diversión, premios y buena compañía. Y qué mejor, amenizado también por nuestra gran banda Luchito y su onda cumbiera. Ahí vamos a estar entonces en vivo este sábado 4 de julio en el sector de la Media Luna de Ponotro. El día 15 de julio también vamos a estar con Luchito allá en el sector de Temuco. Tenemos un eventurri. Para ese lado tenemos, oye, eventito. Estamos saliendo de la comuna, chiquillos, también, así que de a poquito vamos tirando para arriba. Gracias al apoyo de todos ustedes también, de la gente que nos sigue y nos apoya siempre. Dar las gracias a todos ustedes. Nos vamos a la música. Esto es Santa Feria con Zúmbale Primo. Que te vaya bien.
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Ahí estaba la música de Santa Feria y nuestros grandes amigos de Zúmbale, primo. ¿Está todo bien? Saludamos a esta hora a nuestros grandes amigos. ¿De dónde? 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

unas promociones ya para todos nuestros seguidores, para todos nuestros auditores también. 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Pero si querí, no es broma. Ya, y ahora voy a hacer una mención importante que quería hacer hace un ratito atrás, pero la voy a realizar ahora, que es enviar un abrazo. Vamos a enviar un fuerte abrazo y un saludo a mi amigo Torito, que está hospitalizado, mi amigo Jason Opaso, que está hospitalizado, mi amiguito, está ahí con unos dolorcitos, unas cositas que se está haciendo el hombre, así que para él que está hospitalizado en este momento, y esperemos que esté en la sintonía de la radio, y si no está, va a quedar grabado el video, se lo voy a enviar personalmente a mi amigo Torito, con esta gran banda que a él le encanta, que son Los Rancheros de Río Maule. Nos vamos a la música, para ti amigo Torito, Mix Picaíto, Roberto Ruiz, La Flaca Quebra, de Los Rancheros del Río Maule, a través del 90.7, Zúmbale Radio, canal digital de Luchito y su banda cumbiera, Los Sultanes de la Noche.

0: Ahí estamos de vuelta. Ya estamos de vuelta. Ahí estaban sonando los rancheros de Río Maule para nuestro amigo Torito, nuestro amigo Jason Opaso, que está delicadito de salud, mi amigo. Así que un fuerte abrazo para ti, amigo Torito. Mira, ahora te van a saludar con una voz profunda, una voz sensual. Te van a hablar ahora, estimado amigo Jason Opaso.
1: ¿Cómo están, chiquillos? Muy buenas noches. ¿Cómo está la gente? ¿Cómo están, chiquillos? Oye, saludar a la gente que está a través del Facebook, la gente de Angol, toda la gente del Retiro, la gente de Renaico, la gente también de Coyipuye, toda la gente linda que está ahí escuchando la radio Zúmbale. Ya somos parte de Angol de la 106. 106.2, somos 106.2, ya somos parte de esa zona, ¿cierto? De la novena región ya, porque somos Zúmbale Radio a través del 90.7, estamos acá en Cañete y a través del 106.2 estamos allá, ¿cierto? En Angol. Así que saludamos a toda la gente, chiquillos, gracias por la buena onda.
0: No, punto nueve.
1: 106.9, ahí estamos recién con la señal de ahí, estamos recién ya familiarizando con ese dial y con la gente allá, ¿cierto? Del Retiro, la gente de todos esos lados que está a través de este dial, ¿cierto? A esta hora de la noche. Y también yo quiero saludar a Torito Paso, que está, ¿cierto? Ya entró a pabellón, ya está en pabellón.
0: No, está afuera ya. Está recuperado. Mañana ya se va a mandar la primera pincel ya.
1: Oye, pero saludo para Torito Paso, ahí que está. Delante lo vi que iba entrando al hospital ahí. Yo caché a la clínica, perdón, clínico, ¿qué hospital? No soy roto, hombre, no soy roto.
0: ¿A la faena?
1: A la faena. Yo dije, aquí va a salir unos.
0: Una espaldilla.
1: Unos 40 kilos de chicharrones al rano, ¿no? Saludos para Torito Paso, chiquillos. Y a toda la gente que me ha estado saludando por el día de mi cumpleaños. Es un día más, ¿cierto? Que estoy junto a ustedes. Gracias por el cariño a la gente. Gente que ni lo esperaba hoy en día. Hoy día me levanté.
0: Reventado un saludo.
1: Y el celular en WhatsApp, en Facebook. Así que agradecido a toda la gente, porque ahí me doy cuenta que la gente a uno lo estima. Y cuando uno se da cuenta para los días importantes, en este caso el día de mi cumpleaños, así que agradecido a todos ustedes, chiquillos, los que me saludaron, gracias de verdad. Así que un aplauso para todos ustedes con cariño, ¿eh?
0: Eso. Y acá yo te voy a leer unos saluditos, Luchito, que tenía acá en Facebook.
1: A ver.
0: Dice, saluditos, querido amigo, de parte de Elvita Leal, mira.
1: Saludos para Elvita. Para allá vamos a ir a dar una vuelta, vamos a echar una vuelta a los lados.
0: Oye, Víctor Veloso. Feliz cumple a Luchito, dice. Muchas que gracias. Lo pases bien. Saludos y vamos por más éxito.
1: Vamos, muchas gracias, Víctor Veloso ahí. Muchas gracias, amigo.
0: El gran Goody, Eduardo Zapata.
1: ¿Qué dice Eduardo Zapata?
0: Feliz cumpleaños, Luchito, dice. Un fuerte abrazo, amigo.
1: Muchas gracias, mañana voy por los squishy, ¿ah?
0: Ese, mi amigo Lepo.
1: Muchas gracias ahí a Lalo Zapata, mi gran amigo, más conocido como Goody.
0: Oye, dice Jason Opaso, dice que está en el matadero, dice. Ahí está.
1: ¿Quién está en el matadero?
0: El Jason Toro.
1: Oye, me habla por acá.
0: Dice acá, saludos a Luchito y su banda cumbiera en su día. Un abrazo y gracias por el saludo, Andrés Carrasco también. Para ti, amigo Jason.
1: Ah, ahí está, bueno, muchas gracias.
0: Y ahí te llegó otro más.
1: ¿Qué llegó otro más?
0: Montserrat Jorquera, feliz cumpleaños.
1: Oye, está de cumpleaños hoy día igual, feliz cumpleaños a la Monse. Está cumpliendo un añito más de vida, la Monse. Está cumpliendo un añito más de vida, está cumpliendo recién 15 años, nada. Hoy día tiene la fiesta de los 15. Hoy cumple 18 años. No, no sé, ¿cuánto cumplieron? ¿21 de edad o no? ¿21 más o menos? ¿22? ¿Cuánto? No. Ya, pero la Monse está de cumpleaños el 1 de julio, igual que yo. Somos cáncer, intuitivos, somos unas personas que los puede estar mintiendo a pie juntos y nosotros sabemos que están mintiendo y bueno, usted sabe cómo somos nosotros. Así que un gran saludo a toda la gente y con cariño, en especial a la Monse, a toda su familia, para el Sergio, para todos los cancerígenos. Para todos los cáncer, ¿cierto? Sí, no cáncer, que están ahí en sintonía de nosotros. Así que esta canción va dedicada para quién, Andrés Teneira.
0: Para mi amigo Luis Alarcón y también para Montserrat, que el día de hoy están cumpliendo añitos, una nueva vuelta al sol. Esto es para todos ustedes a través del 90.7 y también del 106.9 Angol. Esto es para ti, Luchito, y dice más o menos así.
1: Y esto es entonces para eso, chiquillos, para eso estamos aquí, para entregarle siempre la buena onda a toda la gente linda. Entonces, como dice, más o menos así.

0: Ahí estaba la canción de cumpleaños para la Monse. Y para mí, me dice por acá Andrés Carrasco. Andrés de Neira, más conocido como el chico de los churros. El churri. Jocen es más conocido ahora como Jocen y su, el chico y su onda cumbiera.
1: Oiga, el amigo Jocen, si es que está por ahí escuchando, ¿por qué su apodo tiene que ver con el miembro masculino?

15 de julio, junto a la banda Luchito Sonda Cumbiera, estaremos ahí en el sector de Temuco. Allá vamos a estar, chiquillos, con la banda en Temuco. Así que toda la gente de Temuco invitada, a Todos por Olguita, ahí donde van a ver muchísimas bandas ese día y que se estarán presentando. Junto a nosotros también estará la gran banda Reflejo Azul. Así que ahí vamos a estar compartiendo escenario con los muchachos. Así que eso. Día 15 de julio, no te lo puedes perder, allá en Temuco. Saludamos a Luchito en este gran día de su cumpleaños y también a Montserrat, recordarle que están de cumpleaños los chiquillos, así que felicidades, los voy a saludar todo el programa. Para que la Montse se raje con unos choris. Ya, nos vamos a la música entonces. Esto es nuestros grandes amigos de Calbuco. Calbucumbia, apuesto lo que quieras para que te la prendas. Con sabor a través del 90.7, Zumbaler Radio.

0: toquen la mariachi, otra vez la misma. ¿Cómo están, chiquillos? Buenas noches, ¿cómo están? Volví por acá, ya no estoy por acá. El mal momento ya terminó.
1: El mal momento ya terminó.
0: Hoy solo sé que voy por un choripán. ¿Vamos por un choripán o no?
2: ¿Ya nomás?
0: Ya nomás, ahí
2: te
0: vamos
2: a ir. Oye, saludos, te manda Luchito. A ver, ¿qué dice?
0: Vamos, vamos, vamos.
2: Dorita Gilabert, hola. Hace frío, dice, acá Neuquén.
0: En mira. Neuquén, capital de Argentina.
2: Saludos a la provincia de Neuquén, chiquillos, de allá de Argentina.
0: Saludos para la gente linda de Neuquén, con cariño, chiquillos. Pronto andamos por allá, andamos con conversaciones por allá.
2: Gloria Isabel Medina Navarro, hola, muy buen grupo, bendiciones para ustedes. Mira,
0: Así que nos estamos salud viendo, ti, este sábado nos estamos viendo, este sábado allá, en la medialuna de Por el Casino, la medialuna de Por Otro, estaremos en vivo, en este gran bingo bailable. Junto a Andrés de Neira, vamos a estar también con The Noise, no. Junto a nuestro amigo Chico Yosen, Chico Yosen.
2: Nuestro amigo el... Ya no se puede decir, puta, yo quiero decirlo, pero no se puede.
0: Saludos para... No.
2: Hoy vamos a estar entonces en el Club de Guasos, Onofre Pacheco Ríos, allá de Ponotro, este sábado 4 de julio. El valor del cartón del bingo será solamente 3,000 pesitos. 3,000 pesos el cartoncito, chiquillo, para toda la gente que quiera ir a jugar bingo este día sábado allá al sector de Ponotro. Ahí vamos a estar a partir desde las 20 horas. Comienza todo lo que es el bingo, chiquillos. Como les decía, 3,000 pesos el valor del cartón. Hay un premio mayor de 80,000 pesos. Y también hay premios de 50,000, 30,000 y también muchos premios sorpresa. Hay venta de empanadas, sopaipillas, salchipapas, anticucho y también bebestibles. Y también estará, por supuesto, la gran banda del momento acá del sector de Cañete, Luchito y su onda cumbiera. En vivo para todos ustedes con sus grandes éxitos, el látigo. ¿Dónde están las peucas? Y todos sus grandes éxitos ahí para todos ustedes, chiquillos. 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

Saludamos a toda la gente de Angol, chiquillo, a través que nos está escuchando a través del 106.9, a toda la gente de Angola y todos sus alrededores. Contarles, chiquillos, a la gente de allá, de ese sector, que bueno, nos presentamos. Esta es la primera vez que estamos sonando por allá, el primer capítulo. Somos Luchito y su Onda Cumbiera, somos una banda tropical ranchera de acá de la zona, con un estilo particular que tenemos, y también a la vez estamos en este gran proyecto radial junto a la Zumba de Radio, chiquillos. Así que eso, nos presentamos. Luis Alarcón, que es el vocalista y tecladista dueño de la banda, y quien les habla en este momento, Andrés de Neira, de acá de Cañete, para que nos vayan conociendo todos allá en el sector de Angol, chiquillos. Saludos para todos ustedes, entonces. Búscanos y sube el volumen en el 106.9 FM. Estamos presentes en cada rincón. Estamos en Renaico, Mininco, Tijenal, El Recreo, El Parque, El Retiro, Campos de Marte, Huequén y muchas localidades más. Y en cada familia de la gran provincia de Malleco. Así que saludos para toda la zona, que nos está escuchando a través del 106.9

0: Oye, contarle a la gente de Cañete. Oye, que me está haciendo reír acá mi amigo Renato en los comentarios. Contarle a la gente de Cañete que está de cumpleaños, Luchito. Oye, Luchito, no sabéis nadie, llegaron las Orellanas, hombre. Saludos a nuestra amiga Ingrid que está ahí en la sintonía de la radio. Saludos, chicos. Saludos desde las Orellanas, dice, para Luchito y su onda cumbiera. ¡Feliz cumpleaños! A Luchito le toca soplar la vela hoy día. La vela tiene que soplar, Luchito. No puede fallar. Él sabe el regalo que le tengo yo, Eso solamente lo sabe él. Oye, saludos, te manda también, Luchito, en tu cumpleaños acá. Patricia Bahamondes también. Nuestra amiga Patti está ahí enviando sus corazoncitos y sus parabienes para Luchito y su onda cumbiera. Para el gran Luis Alarcón, que está de cumpleaños. ¡Feliz cumpleaños, Luchito!, dice Nora Guayquil Aniñir. Gracias, amigo, por saludar a Luchito. Luchito no está ahí al lado mío, ahora está prendiendo el carboncito ahí atrás, así que vamos a hacer una cosita, así que nada, pues hay que celebrar también cuando uno da la vuelta al sol. Oye, saludo, dice nuestro amigo Patricio Neira. Hola, chicos, parece que tienen un poco de frío. Yo... Sí. Saluda a Luchito, dice, en su cumpleaños. Dile que le debo el regalo. Pato Neira dice que...
1: ¿Dice?
0: Que te debe el regalo, dice.
1: Sí, ya, lo estoy esperando el regalo, chiquillo, muchas gracias.
0: Ahí vamos a comprar. Oye, la Nora...
1: La tía Nona, boom.
0: ¿Nora Guayquil?
1: Sí, pues ella, boom.
0: No le conocí la foro, oye. Sí. La tía Nona es, pues,
1: ya. Así que, no, gracias por la gente, gracias por la buena onda. Oye, se me bajó el asiento.
0: Bah.
1: Ahí sí, ahí estoy arriba, ya, ahí estoy arriba. Oye, muchas gracias a la gente, chiquillo, gracias por la buena onda. Oye, sí, para toda la gente de Angol y todos los sectores ahí, el Retiro, en el Huequén, para toda la gente de Renaico, muchas gracias, chiquillo, por estar junto a nosotros. Como le decía Andrés de Neira, somos una banda cañetina, estamos bajo el proyecto, ¿cierto?, de Súmbale Radio, estamos trabajando junto a ellos a través de nuestra casita acá, estamos entregando la buena onda para... para todo el sector, ¿cierto?, de Malleco.
0: Sí, toda la provincia de Malleco allá.
1: Malleco.
0: Así que eso, presentando, sí, para que nos conozcan.
1: Andrés de Neira, por acá, ¿cierto?, que estaba hablando sobre la banda. Andrés de Neira es cantante igual de la banda y también animador del grupo acá. Así que junto a nuestro amigo Josen López y Luis Alarcón, que les habla, juntos somos Luchito y Sonda Cumbiera. Así que para cualquier tipo de evento estamos disponibles. Contamos con amplificación e iluminación. También con todo lo que es la banda. Tenemos amplio repertorio para toda la gente. Tocamos de lo que es cumbia villera, sound, ranchera. Así que estamos todos ahí. Hasta su val de repente le chantamos cuando tienen.
0: Ahí está lo que necesiten, chiquillos. Sí. Si necesitas un matrimonio, un cumpleaños, no sé, darle una sorpresa a tu pareja. Para todo, chiquillos, estamos disponibles nosotros como banda.

0: Estamos afinando detalles sencillos para entregar de mejor manera todo lo que es la transmisión en vivo para todos ustedes. Vía streaming próximamente.
1: Oye, nos vamos con algo de nosotros, ¿no?
0: Ya, po.
1: Ya nos vamos junto al látigo, ¿no?
0: Nos vamos entonces a la música a través del 106.9 en Angol y del 90.7 en Cañete. Esto es Zúmbale Radio. Y también nos vamos a la música, como les decía, con este gran grupo cañetino que somos nosotros, Luchito y su onda cumbiera. Esto es El Látigo.
1: Con las hermanitas Orellana, ahí con cariño, que están escuchando. Y gracias por los saludos a toda la gente linda. Esto es El Látigo. Látigo. Zúmbale Radio.

0: mismo.
1: Yo soy quien te pongo el látigo. Ahí está el látigo.
0: Junto a Luchito
1: y su onda cumbiera.
0: Así, así, así. Y nos vamos.
1: Ahí estaba el látigo, chiquillos, el látigo de Luchito Sonda Cumbiera. Oye, no estoy revisando los mensajes de la transmisión en vivo. Ah, no estoy acá. Ahí está Andrés de Neira cuidando las patas de pollo que no se quemen. Ahí anda la más chica y le anda diciendo, oye, Chuli, Chuli, ¿dónde está el Chuli? Esa es la Samira, o la Sami. Hoy saludamos a toda la gente de Cañete y los alrededores, la gente de Angola y los alrededores, la gente del sector rural, la gente que está compartiendo y está escuchando la música hasta ahora de Zumba de Radio, porque somos la número uno del sur de Chile. Porque te zumbas con toda la cumbia. ¿Qué tenemos para ti? Somos Zumba de Radio. Nos vamos junto a Luchito y Zunda Cumbiera. Esto es para toda la gente que tiene que trabajar para el norte, irse y dejar a su amada aquí en el sur, ¿cierto? Para ir para traer el sustento a sus familias. Esto es Estoy en el Sur, un tema original de Luchito Sonda Cumbiera. Original, Estoy en el Sur. Y esto suena fuerte aquí en Zumbale Radio.

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Nos vamos junto a esta hermosa canción. Esto es de Luchito y Santa Cumbiera y Twist. ¿Cómo has hecho, mi amor?

Oye, se pasan ustedes a veces, ¿eh? Ingrid Margaret Orellana dice, fueron los dos a soplar la velita, mira, ¿cómo es posible? Yo no lo quería decir, dice Pato Negra.

de toda la situación aquí, oye. Oye, dice que desaparecimos de acá porque fuimos los dos a soplar la vela. Dice. Ajá, mira. Ah, oh, bueno. Ahí está la torta de Lucho, la torta de carne.

0: estaba bien arriba.
1: Ya, y nos vamos a la música entonces. Cuando ya son las 22 con 48 minutos. Nos vamos a la música cuando ya son las 22 con 48 minutos a través del 90.7 Súmbale Radio Cañete y 106.9 Súmbale Radio Angol. Esto es Rodrigo Tapari con este gran mix ranchero también, muchachos. 2025 para todos ustedes, Grupo Disparo, Tolifú y mucho, mucho más a través del 90.7 y 106.9 Súmbale Radio Cañete y Angol. Para todos ustedes, saludos a la provincia de Malleco.

Ahí estamos de vuelta. Ahí estamos de vuelta ya a través del 90.7 Zúmbale Radio y también a través del 106.9 allá Zúmbale Radio Angol. Luchito, tenemos saludos. Bien al tiro, dice el amigo Luis. Oye, que son mal hablados. ¿Estaba buena la carne, chiquillo? Estaba buena, buena, buena, buena la carnita de del Lucho. Hoy saludamos a toda la gente que está acá en vivo a través de la plataforma de Facebook. Ahí está Ingrid, Patricio Neira. Ah, llegaron, ¿viste? Nos estaban pelando. Nos estaban pelando, pensaron que no íbamos a llegar. ¿Pensaste que no volveríamos? Oye, aquí estamos, po. Aquí estamos. Me falta el puro mordediente, ¿no? Oye, buena la carne, buena la carne. No, Luchito, un as de la parrilla. Así que cuando tengan un asado, no lo inviten. Porque se le quema el arroz. No, Luchito, Luchito.

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Salud para ti, amigo. Ya me está dando envidia, dice Pato Neira. Me imagino cómo estarán disfrutando el asadito y obvio con algún líquido para no atorarse. Nada, hijo, nada. Nosotros no usamos esas cosas.

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0: Ya no volvió.
1: ¿Cuánto,
0: no,
1: Lucho?
0: 37 años.
1: 37.
0: 37 años ya. Como pasa el tiempo, como pasa el tiempo. ¿Sabes qué? No sé, ¿qué pasará? No sé si a alguien le ha pasado después cuando uno, no sé, pero yo lo veo por parte mía, cuando uno tiene de repente, no sé, el tema. Porque, ¿quién? Dime una persona tú que no tenga deuda, oye.
1: Todos tienen deuda. Hasta sí. Yo conozco gente con plata y endeudado.
0: Oye, sí, no, contarles que de repente, no sé, yo como que pasa tan rápido la edad después, tan rápido que pasan los años, de verdad, pasan muy rápido, muy rápido. Así como esperando llegar, no sé, por ejemplo, nosotros tocamos, ya esperando que llegue el fin de semana, esperando que pase rápido, para que llegue el fin de semana, como, y a uno así como que uno está apurando ese momento y no está pensando que está pasando más rápido donde tanto estáis pensando tanto en eso, ¿me entendí? Así que pasa tan rápido. Ayer cumplí 36 y hoy día ya cumplí 37.
1: A mí, ¿sabes qué me pasó cuando tenía como 20 años? Dije, oye, 20. Y miraba, no sé, como los de 40, los veía como viejos, digamos.
0: Sí,
1: y sabéis que ahora, ya en unos 2 meses más, cumplo 39 años y estoy ya en la que más, pues, o sea, pero se me pasó volando. De los 20 años hasta ahora, es como que fue ayer, weón.
0: Ayer, sí, no, sí, verdad. Oh. O sea, tú me estás entendiendo y yo creo que mucha gente lo está entendiendo, pero lo que estamos conversando.
1: Estamos impecables, sí. Oye, no, a mí, yo soy de esos que me duele la rodilla cuando va a llover, el codo, todas esas cuestiones. Sí, pues. Oye, y voy a jugar a la pelota y después ando como 3 días muriendo. Igual que cuando salgo con Luchito.
0: Oye, ¿estáis deseando de verdad cuando estáis andando en Navarro?
1: Oye, no me acordé de esa hazaña porque como 3 días me costó revivir. Ni Jesús demoró tanto en revivir.
0: Oye, pero en realidad nosotros, claro, igual nosotros compartimos de repente cuando vamos a tocar, pero nunca lo lanzamos así como...
1: No, pero es que ese día ya fue un evento largo, así que...
0: Evento en la noche, 2 eventos en la noche.
1: Sí, no, largo, otro, así que...
0: Igual compartimos, igual estuvimos como hasta las 12 del día, más o menos.
1: Y como dije yo ese día, que no me acuerdo porque me lo contaron, yo dije que andaba con los bolsillos, no andaba dulce, andaba diabético, dije.
0: Sí, yo una vez a las 500 me pego una farreada así de harto.
1: De vez en cuando es bueno, así que...
0: Y aparte que cuando me pego una de esas, mínimo 2-3 días acostado. Como un sultán. Oye, salud a la gente, salud a toda la gente que está ahí. ¿Estás en Facebook? ¿Estás viendo la transmisión, no? ¿Estás?
1: La veo al tiro porque estoy un poco corto de batería.
0: Salud para toda la gente que está ahí, chiquillos. Estamos tomando bebidita nosotros, ¿cierto? Estamos celebrando mi cumpleaños con bebida.

0: Oye, si es Pablo, la gente no cree. Pablo con grados.
1: Pablo llama.
2: Salud.
0: Javier dice, cuando toma pap se pone a conversar con los corderos. Oye, no.
1: ¿Quién dijo eso?
0: Pato Neira. ¿Quién? Ahí al lado de la maca de Fondi.
1: Yo lo he visto ahí. Oye, yo una vez, cuando los quedamos hasta tarde ya, yo me quedo subir a la maca y pensé que la creto. Se me enrollo y caí.
0: El Lucho se quiso subir a una hamaca. No, a una maca. No, a una que... hamaca y se... Sacó Cresti, vea. Lamentablemente.
1: Y caí cuando me levanté, había uno durmiendo al lado del río con la pata dentro.
0: Yo no me acuerdo.
1: Un buzo azul, hay que trabajar la Copec.
0: Mira, Sebastián Aguilera está en vivo. Fabiola Torres también. Saludos para todos ustedes. Sebastián Aguilera.
1: Oye, Sebastián Aguilera, oye, los churros, no, dijo, oye, quiero 6 churros, dijo, lo hicieron. Y no, no, se fue. Se fue y se marchó.
0: No, Fabiola Torres dijo que los recibía feliz los churros.
1: ¿Sí?
0: No. Oye, no había visto cabra más brava para el churro.
1: ¿Sí?
0: Brava.
1: No sabía decirse yo.
0: Brava para el churro.
1: Antes de Neira. Oye, pero la otra vez, ¿te acordás cuando te pasé como 15 churros y llegaste a la casa con 3? Te los comiste en el camino, oye, en el colectivo para allá, ¿te acordás o no?
0: Oye,
1: no.
0: Le regalé.

0: vivero y el resto, adivina quién se los comió.
1: Nah, delicioso.
0: Yo no probé ninguno. Fabiola Torres se los comió a todos. Ya nos pusimos gritones y se
1: pasó. Así que de verdad tú conversas con los corderos. Oye, pero yo también supe que un cordero te langueteó la mano igual. Una oveja.
0: ¿Cuando estaba durmiendo?
1: Sí. Oye, hace rato que estoy diciendo salud y salud para toda la gente, chiquillo, ahí. Gracias por los saludos de mi cumpleaños, chiquillo. Saludos, Andrés de Neira.
0: Saludos para todos.

0: para darle las gracias a mi amigo Luchito por la confianza que siempre ha tenido en mí, en el trabajo, ¿cierto? En mi trabajo, tanto acá en lo que es la radio como también en lo que es la música. Que una persona que ha confiado harto en mi trabajo y nosotros que no éramos amigos ni nada, ahora somos amigos y trabajamos juntos y todo, y nos besamos y todas esas cuestiones.
1: Todos los días estaban.
0: Oye, lo veo más a Lucho que a la Fabiola. Nada, agradecerte, Luchito, por, vale, por la oportunidad, bien. Porque también el hombre me ha dado trabajo también, así que el hombre ha confiado en mí cuando nadie más lo hizo.
1: Es que eso es bueno cuando
0: gracias, uno, amigo Luis.
1: Por ejemplo, feliz cumpleaños. Yo en el feliz cumpleaños no. Gracias por ese feliz cumpleaños,
0: sin
1: hermano.
0: Sin llorar.
1: Sin llorar. ¡Llora! ¡Llora! ¡Llora!
0: Cuando quería, cuando hacía llorar a la cabra allá en...
1: No, llora, llora.
0: Rica,
1: no, mi guacho, lo que digo yo es que de repente uno observa y ve de repente las personas que son transparentes en la amistad, po. Así que cuesta que uno...
0: Igual es difícil confiar en alguien,
1: claro.
0: más cuando es desconocido, pues, sí.
1: Claro, y pero con el tiempo las cosas se dan y las cosas se van, y aparte tenemos una confianza tremenda, así que y jamás lo hemos faltado el respeto, y eso es lo más importante en una relación, en una amistad, lo mejor es no faltarse el respeto, ¿cierto? ¿En qué sentido? En palabra vulgar y todo eso. Siempre tenemos un respeto, sí, somos buenos para la talla, nos reímos, todo el tema. De repente lo enojamos, cositas así, pero son cosas que nosotros tenemos que verla dentro de lo musical
0: y solucionarla en el
1: claro,
0: momento.
1: Claro, en el momento no. son cosas que de repente nos molestan, pero son cosas del momento, pero son cosas pasajeras. Pero aquí estamos tirando barrilla, poniéndole bueno y vamos a dar más de nosotros para
0: entregar. Y con el apoyo de todos ustedes, igual, sí. Chiquillo, agradecerle a toda la gente, a todo nuestro público. Ahora estamos en Angol 106.9 para toda la gente que nos está escuchando allá en la provincia de Malleco.
1: Sí, muchas gracias, chiquillos, ahí a la gente, igual estamos por allá y pronto vamos a estar con streaming, ¿cierto? Pronto llega ya nuestra consola para poder llegar a eso, así que vamos a estar con algo más fluido en lo que es transmisión, así que vamos a estar ahí entregando la buena onda a toda la gente.
0: Así que también a toda la gente de Angol que quiera publicitar con nosotros, vamos a estar dejando, ¿cierto?, el contacto ahí en las plataformas digitales. En este caso va a estar

0: También nuestra música está todo ahí en el Facebook de mi amigo Luis Alarcón. Luchito y su onda cumbiera. Publicita con nosotros, si eres de Angol. Aquí está también abierta la puerta para que hagas publicidad de tu negocio con nosotros.
1: Sí, y los viernes tenemos el bailable, ¿eh? Tenemos el bailable desde las 10 hasta la 1 de la madrugada los días viernes. O sea, la noche del viernes, así que ya estamos con el bailable. 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
0: publicitario.
1: ¿Ah?
0: Oye, dice, yo ya voy para la señora a las 4 décadas, igual dice Ingrid Margarita Orellana.
1: ¿Sí?
0: Sí, ya, señora. Ya está, la llamada dijo. Ya nos pusimos litones, dice Patricio Neira, también Sebastián Aguilera, se me olvidó, dice los churros.

0: Brava para el churro, sonó raro eso, dice Fabio Latorre. Ni tan raro.
1: Oye, para todos los que están ya este mes, están de cumpleaños, les voy a dedicar una canción para todos ustedes que cuando éramos niños, ¿cierto? No sabíamos lo que el sufrimiento realmente los papás, ¿cierto? Para poder tener a sus hijos, ¿cierto? Uno solamente se dedicaba a jugar nomás.
0: Antes era más difícil que ahora, chiquillo.
1: Sí, pero uno se dedicaba a jugar, ¿cierto? A salir. ¿Y qué pasa? Y después cuando uno es padre ya se da cuenta de que le gusta que hay que sacarse el sombrero realmente con los papás que... siempre estuvieron ahí. No, sí, hablando en serio, las cosas.
0: Ya pusiste Marcelo Miranda.
1: Ya te pusiste. Doble. No. Aparato reproductor. Un saludo para Marcelo Miranda ahí que tiene. Oye, tiene harta audiencia el hombre ahí en TikTok.
0: Sí,
1: no, sí, te ha ido bien, igual ahí.
0: Su proyecto ochentero, noventero, el recuerdo de la vivo.
1: Sí, él. Así que nos vamos con esto. Esto es Vicentico, esto es. Los caminos de la vida.

0: Oye, ¿dónde está el ñato? ¿Dónde está el ñato? ¿Dónde está el ñato?
1: Saludamos a nuestro amigo Carlos Carrillo, que está ahí en la sintonía del 90.7 y del Facebook.
0: Nariz de Chancho, ahí está Nariz de Chancho. 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Y nuestro amigo Carlos Carrillo, alias el Nariz de Chancho. ¿Algo que decir?
1: No, nada, agradecer.
2: Una mujer bonita.
0: Bueno, ya.
1: Agradecer a toda la gente, cierto, que nos sigue en todas nuestras plataformas, y también a la gente que está en la sintonía del 90.7 y del 106.9. Y también dar las gracias, cierto, a toda la gente que saludó a mi amigo Luchito hoy día en el día de su cumpleaños.
0: Gracias, chiquillos. Fuerte un aplauso para todos ustedes.
1: Oye, nos vemos este sábado 4 en Bonotro. Ahí vamos a estar, chiquillos, con toda la cumbia y el sabor de Luchito y su onda cumbiera, para hacerlo bailar y disfrutar de un momento agradable ahí. A partir de las 20 horas en adelante comienza el bingo, ahí en el sector de la Media Luna de Ponotro. Ahí vamos a estar con el amigo Luis Alarcón. 3.000 vale el cartón, ¿cierto?
0: Lucrecias.
1: El cartón.

0: Hoy estamos haciendo la piri de papaya nosotros aquí. La piricola, piricola. Hoy ya vamos a... ¿Vamos? ¿Sí? ¿Yo? 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
1: Saludar a la gente que nos sintoniza desde Argentina, también en Neuquén.
0: Saludar a Neuquén.
1: La República Hermana Argentina.
0: ¿No estáis viendo los mensajes aquí? Aquí dice Patricio Guayquimán por acá.
1: ¿Ah, sí?
0: Dice cumpleaños, feliz cumpleaños mi amigo, mi estimado amigo Luis. Muchas felicidades, un abrazo, dice Patricio Guayquimán. Un abrazo para él igual. A los rancheros de Cañete.
1: Oye, Patricio Negra dice, Javier dijo de seco para la rayuela. La corta.
0: ¿De verdad? ¿Te gusta la rayuela?
1: La rayuela corta.
0: La rayuela corta.
1: Saluda a Lalan, que está a mi lado viendo las pelucas, dice.
0: ¿Las peucas?
1: ¿Las peucas será?
0: Las peucas, sí.
1: Ahí corrigió, peucas.
0: Sí, porque...
1: ¿Cuál Alan? ¿Impacto?
0: ¿Jalan?
1: ¿Alan Impacto Primero?
0: ¿Cuál Alan? ¿Jalan Impacto Tiruano o no?
1: Este es Jalan.
0: Más conocido como Jalan.
1: ¡Jalan! ¡Jalan! ¡Jalan! Tremendo artista.
0: Javier, el seco para la rayuela.
1: Ah, pero yo soy Andrés.
0: No, sí, Javier. Javier Andrés.
1: Javier Andrés, me llamo yo.
0: Ya, nos vamos entonces.
1: Sí, nos despedimos ya. 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
1: Muy ahí. Bien.
0: Eso lo tienes que decir que vas de parte de nosotros. Pero ya, mañana haremos oficial, ¿cierto? Cómo va a ser todo. Vamos a estar, revisando las bases.
1: Las bases del juego, del sorteo. Así que nos vamos, chiquillos, nos vamos. Saludos a toda la gente de Angol y los alrededores. La gente linda de Angol, que estamos a través del 90.7 y allá estamos a través del 96.9.
0: 106.
1: 106, perdón, 100. Y que estamos recién con la señal, se olvida.
0: 106.9 allá en Angol.
1: Oye, para saludar a mi gran amigo ahí, Víctor Fonti Navarro, ¿cierto? Que ¿Navarro Fonti o Fonti Navarro?
0: Navarro Fonti,
1: ah, ya. Gracias por el saludito ahí delante en la mañana. En la tarde fue ya. Para mí es mañana porque me levanto tarde.
0: Tiene el sueño cambiado.
1: Gracias ahí por el saludito, amigo.
0: Torito, para ti, recupérate, amigo.
1: Sí, mi guachito, ¿y cuándo vamos a tirar eso a la parrilla?
0: Aquello. Toldo.
1: Pida, por favor, que se lo echen en una bolsita y lo que le quedó, lo traiga para Cañete, por favor. Para hacer unos mantecados. Unos bocados. ¿Nos vamos?
0: Nos vamos. 23:59, nos vamos. Pero elijamos un tema bueno para despedirnos. Sí.
1: Que me adora. Hey. Elige un tema, o la gente que pide un tema ahí. Dice por acá Patricio Neira, dice, cuídenselo, nos vemos. Y no tomen tanta pap que se les puede mear. No. Ese es tu amigo Patricio Neira. ¿Es familia tuya o no?
2: ¿Cómo se llama el tema que conté todos los peregrinos?
1: ¿Cuál? Ese ya no siento nada. Ya no siento. Da media vuelta y sigue el camino que ya has avanzado. Por él has venido y déjame tranquilo. Ese. Que cuando te miro ya no siento nada.
0: Nos despedimos entonces con este gran tema de nuestros amigos de los peregrinos del amor. Ya no siento nada. A través del 90.7 Zúmbale Radio Cañete y 106.9 Zúmbale Radio Angol.
1: Dice por acá Álvaro Pérez, dice un saludo para Toti, nuestro amigo Toti, saludo para Toti. Buena onda, Toti, ahí, gran amigo Toti.
0: Máquina.
1: Nos vamos con Peregrinos del Amor, esto es
0: Peregrinos del Amor, ya no siento nada, ya no siento nada. Somos los sultanes de la noche.
1: Chao Angol, chao Cañete y los alrededores.
0: Nos vemos mañana a partir desde las 21 horas. Avísale a tus amigos.
1: 22 mañana, de las 22, de las 22.
0: Ah, mañana es
1: viernes. ¿No?
0: No, hijo, mañana es jueves.
1: Hoy estoy perdido total.
0: 21 horas mañana comienza el 21 programa, horas, muchachos. Sí, 21. Así que sintonízanos.
1: ¿Vamos a estar en condición o no?
0: Siempre.
1: Muy bien.
0: La moral siempre tiene que estar arriba.
1: Eso.

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Buenos días, buenos días, buenos días, buenos días a todos. ¿Cómo están? Gusto de saludarles. Estamos comenzando esta mañana a través de Zumbale Radio, tu mejor compañía. Una mañana excelente con buena música. Dime dónde está tu amor. Buenos días, comenzamos a través de la señal 90.7, 106.9 en Angol. Linda mañana para todos, que tengan todo, por supuesto, un excelente día junto a nosotros, que lo pasemos bien, que disfrutemos la mañana con entretención a través de la señal 90.7, 106.9 para Angol.

0: Exactamente, son las 7 de la mañana con 27 minutos, ya 7 de la mañana con 27 minutos. Somos tu mejor compañía, somos un Vale Radio esta mañana, 7 con 27. Saludos para Angol, saludos para Renaico, saludos para Mininco, saludos para Tijeral. ¿Cómo están, chiquillos? Linda mañana para ustedes en la provincia de Malleco. Buenos días. Este es el WhatsApp de la radio.
1: Este es el WhatsApp. Más 56 982 32 54 30.

0: Las 7 de la mañana con 30 minutos, ya 7 de la mañana con 30 minutitos. Estamos en vivo, estamos en directo en Zumbale Radio Cañete, Zumbale Radio Angol para toda la provincia de Malleco. Hola, señora Rosita, ¿cómo está usted? Buenos días, gusto de saludarles. ¿Cómo le va esta mañana? Hola.
1: Madrugó, don Gerito, sí. Hoy día, buenos días.
0: Buenos días.
1: Yo estoy escuchando, yo me desperté y prendí al tiro, me hizo un valer rato.
0: Ya, qué bueno.
1: A las 5:30, don Gerito, me levanté porque la hija se fue a las 7.
0: Se fue temprano.
1: Me levanté tempranito hoy día, así que temprano estoy escuchando mi radio. Don Gerito, coloque si no temita, por favor, de los jueces de los llaneros de Ñuble, porfa, para escucharlo.
0: Vale.
1: Chao, don Gerito, cuídese.
0: Bueno, te cuídese.
1: ¿Qué le pasó a Manolo otra vez ya, que no aparece otra vez? ¿Se fue de vacaciones otra vez, don Gerito?
0: Sí, está en Rancagua, de nuevamente, se nos va para Rancagua, vuelve, está una semana acá y se va. A todo esto, la estaba llamando por teléfono a usted, ¿ah? Estaba llamando por teléfono, es de verdad.

Seguimos avanzando a través del 90.7, 106.9 en Angora hoy día, así que sí estamos a esta hora transmitiendo en vivo, por supuesto, para la hermosa ciudad de Los Confines, en Angol. Queremos enviar un saludito a todos nuestros amigos del Recreo, el Cañón Huequén, el Retiro, el Parque Tijeral, Mininco, y también nuestros amigos de Villa La Unión, Villa Hortensia, Villa Florencia, que también están con nosotros a través de la señal 106.9, Zúmbale Radio, tu mejor compañía, ahora también llega a la hermosa ciudad de Angol. Hola Angol, buenos días. Hola Angol, ¿cómo están? Hoy aquí les dejo el WhatsApp a nuestros queridos amigos de Angol que están en la sintonía de Zúmbale Radio. Conéctense con nosotros, aquí está el WhatsApp para Angol.

Y esta mañana se lo damos, por supuesto, a nuestros amigos de Angol en el 106.9. No se olvide que estamos en Villa Florencia, en Villa La Hortensia también. Y, por supuesto, estamos en Renaico, estamos en Mininco, estamos en El Recreo, estamos también en Campos de Martes, en la señal 106.9 de Zumbale Radio. WhatsApp más 569-82-32-54-31. Hoy sí que sí, hoy estamos en Angol.

0: ya. Vamos entonces con más saluditos por acá. Atravésate el WhatsApp de tu mejor compañía. Buenos días. Hola, hola.
1: Buenos días, don Jerónimo. ¿Cómo estás? David. Tan tempranito.
0: Sí, por supuesto que sí, pues, David. Hola. Hola, David. Buenos días, David. Hola, hola.
1: Buenos días, don Jerónimo. ¿Cómo estás? Tan tempranito.
0: Sí, tempranito, pues, David. ¿Cómo amaneció, mi niño hermoso? Linda mañana. Un saludo para nuestros amigos de Villa Florencia. El Cañón, el Recreo, están con nosotros. 106.9, Angol. Buenos días.

7:48 en tu mejor compañía, Zumbale Radio. Arriba las palmitas. Oye, un saludo al Cañón, también que están en la sintonía escuchando la radio esta mañana. Saludo al Retiro. Buenos días, amigos de Weekend. Buenos días. Hola, en Gol 106.9 esta mañana. Saludos para Villa Hortense, que también está con nosotros esta mañana. 106.9. Oye, un saludo cordial para Villa La Unión, que también está conectado con nosotros. 106.9, tu mejor compañía aterriza hoy día hacia la hermosa ciudad de Los Confines. Oye, un saludo a nuestro amigo David. Dice por acá, hace mucho frío, don Jerónimo. Después del tema lo puedo llamar. Pero llame, pues, David, llame. Llame, David, a la radio.

0: que también está en la sintonía. Saludos a nuestros amigos de Tijeral. Hola, Mininco. Saludos a Mininco. Hola, hola, Mininco. Saludos para Campos de Martes. En el taco los chiquillos por acá. Aló.
1: Hola, don Jerónimo, buenos días.
0: Hola, David, buenos días, ¿cómo amaneció?
1: Bien, ¿y usted?
0: Súper bien también, pues, hoy día estamos ya en la gran provincia de Malleco, ¿qué le parece?
1: Bueno, que te escucha toda la radio nomás, en todos lados nomás.
0: En todos lados que tomen la radio, ¿cierto, David?
1: Sí, pues,
0: hoy día estamos en Renaico, estamos en Mininco, estamos en Tijeral, estamos en Angol, en los confines. Así que envíen un saludo a todo Angol, envíen un saludito, David, tempranito.
1: ¿Y usted cómo es que llegó tempranito, don Jerito?
0: Porque estamos hoy día transmitiendo por Angol, pues. Hoy día estamos en Coyipulli también. Sí.
1: Por eso llegó tempranito,
0: por día. Eso, pues, David. Así que aproveche a saludar a todos los auditores de Angol, pues.
1: Sí, le mando un saludo a todos los auditores que se reporten en el WhatsApp nomás.
0: Eso, muy bien, David, muy bien. ¿Ya?
1: Sí, pues.
0: ¿Alguna canción?
1: Los nuevos auditores que se reporten nomás.
0: Que se reporten nomás, que sigan llamando, ¿cierto?
1: Sí, pues.
0: Oiga, que está helada la mañana, David. ¿Se tomó un cafecito?
1: Sí. Y sí, casi frío.
0: Sí, está helada la mañana.
1: Sí, se pasó. Y el lunes, ojalá que no haya tanto frío.
0: Uy, sí, el lunes, ojalá que no.
1: No.
0: David, ¿alguna canción?
1: Esa que tiene de fondo nomás.
0: Ah, ¿le gusta la canción?
1: Obvio, pues.
0: Ya, pues, David. Linda mañana, muchas gracias por estar con nosotros.
1: ¿Hasta qué hora se ha quedado el día, don Jerito?
0: Hasta las 13 horas. Y luego viene don Pablito Andrés. Y así vamos amenizando la mañana. Estamos contentísimos porque estamos en Angol. Y estamos en Coyipulli. Y estamos en Renaico también.
1: Sí, yo igual estoy contento que la red se escucha por todos lados.
0: Eso, David, un abrazo, amigo.
1: Lo ya, don Jerónimo, mucho, mucho, que mucho, mucho, buen día, tómese un cafecito.
0: Sí, voy a tomar un café acá al tiro de inmediato.
1: Ya, don Jerónimo, que tenga buen día.
0: Gracias, David, chao, chao. Estamos a esta hora en vivo y en directo, saludando al Rey Griego, saludamos al parque, saludo a Tijeral, hola, Mininco, hola, Renaico, hola, Coyipulli.

0: Hola.
1: Mejor que se quede allá arrancado ese caballero. No, quiero nada con ese Manolo, pues se lo pasa, me deja sola. Me deja abandonar. Dojerito, ¿le puedo pedir un temito a sacarle del baule? Porque ya me voy a levantar, ya para empezarme a preparar para, sí, para la peñita, dojerito.
0: Por supuesto que sí.
1: Cuando llega ya mi pega, prendo mi otro radito, porque yo tengo un radio más chiquitito allá. Aquí tengo aquí en la casa uno más grande.
0: Eso.
1: Porfa, dojerito, ya escuchar antes que me levante.
0: Ni un problema, vamos con otro audio.
1: Un saludito a toda esa gente de Ancol que están escuchando la Zumpa de Radio. Saludos para Coyipuyo también, sí, toda esa gentecita que Coyipuyo se cuida mucho. Saludito de que la Rosita de que John Cao, saludos para toda la gente que escucha la Zumba de Radio. Qué alegría de escuchar también. Está escuchando todas partes la Zumba de Radio. Chao, que te cita, cuídense mucho, besito, abrazo. Aquí la Rosita de John Cao.
0: Eso, chao, de John Cao, muy bien. Oye, saludos a nuestros amigos de Huequén, también están ya en la señal 106.9. Me están diciendo que en Huequén ya están con Zúmbale Radio. Hola, buenos días, Huequén.
2: Buenos días, Jerito.
0: Buenos días.
2: Buenos días. Tan temprano, hijo del amor, ¿cómo estás?
0: Súper bien.
2: Qué abrazo, suegra, Jerito.
0: Oh, sí, muy helada la mañana.
2: Aquí en la región técnica, estoy de las 5 de la mañana, oye.
0: Aguántate, amigo Vivi.
2: Cuídese, Jerito, un placer escucharlo tempranito.
0: Gracias, amigo.
2: Saludos.
0: Saludos, don Vivi, ánimo. Que tenga linda mañana en la revisión técnica. Mucho ánimo para el amigo Vivi. Póngale nomás en la revisión técnica, mijo. Oye, saludos para Villa La Unión, Villa Las Hortensias. En cada rincón de Renaico estamos nosotros.
2: Jerito, me alegro, hijo, me alegro que estemos llegando a Angol ya, Renaico. Para todos, para allá,
0: sí,
2: para todos los que
0: muy escuchan felices.
2: Esta linda, hermosa radio. Un saludo acá de Cañito para todos.
0: Eso.
2: También tengo un conocido en Angol, ojalá estén escuchando la radio.
0: Eso.
2: Jerito, ¿podría colocar un tema, por favor?
0: A ver, ¿cuál?
2: Para calentar aquí la mañana. El viejo del sombrero, por favor, de la Sonora Dinamita.
0: Vale.
2: A los chiquillos de Angol, por favor.
0: Eso.
2: Los vemos.
0: Saludos, don Vivi, motívate, Angol.

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0: Exactamente, son las 8 de la mañana con 15 minutos, 8 con 15 minutos. Aquí está tu mejor compañía, aquí está Zumbale Radio. Estamos en Angol, estamos recientemente tomando contacto con nuestros auditores por allá de Villa Florencia. Me están escuchando a esta hora de la mañana en Villa Florencia, están en la sintonía. Saludos para todos ustedes, chiquillos de Villa Florencia. Bienvenidos, el parque está con nosotros. El tío Víctor está en la sintonía. Buenos días, Gerito, espero que tenga un excelente día. Si Dios quiere, bendiciones tan tempranito, Gerito. Sí, por supuesto, porque ya estamos transmitiendo en vivo para la región de la Araucanía, en la ciudad de los confines. Estamos en Angol. Vamos, David, vamos, David.
1: Don Jerónimo, se puede programar esta canción, por favor, porfa, porfa.
0: Ya. Set, set, set, tengo set. Vale. Oye, vamos a seguir enviando saluditos a través de Zumbale Radio FM a nuestros amigos de Renaico. ¿Cómo están? Buenos días. Hola, Renaico, ¿cómo están? Buenos días. Oye, saludos a nuestros auditores y vecinos del Cañón. Nuevos auditores de Zumbale Radio 106.9 FM. Llévela desde Angol hasta Huequén. Llévela desde Huequén a Coyipulli. 106.9. Vamos con audio, vamos con WhatsApp. Amigos Cheillo, ¿cómo está usted?

baila carretera, mi amigo, baila sintonía, mi amigo Chellito Méndez. Vamos, Chellito, arriba, arriba, arriba. Dice por acá, amigo, de ayer no tenemos luz en Collico, cayó un gancho donde está el estanque del agua. Otra, chiquillos de Frontel, vamos a ayudar a mi amigo Eusebio Méndez, no tiene luz. Cayó un gancho, estaba fuerte el viento ayer la cosa, estaba fuerte, estaba norteando. Y se cayó encima del estanque y cortó la luz, pues cabrón. Entonces,

Méndez, ¿cómo está, amigo? ¿Está tomando desayunito con quesito esta mañana o con mantequillita? ¿Cómo anda la cosa? Mire que Don Vivi le envió un saludo, dijo. Tempranito Don Vivi lo saludó acá en la radio. ¿Cuándo viene para Cañete? ¿Cuándo nos juntamos? Usted es el mejor. Le voy a tocar su canción hoy día. Al tiro le voy a tocar su canción para quedar como rey. Tengo derecho a ser feliz para mi amigo Chellito, que está en la sintonía, está por acá en Coyico. Así que al tiro le voy a tocar la canción Tengo derecho a ser feliz. Me está escuchando con una radio a pilas. Para él, con cariño. Mire, ¿cómo está esta canción? Es su canción.

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1: Vale, vale, Jerónimo.
2: Las acequias.
1: Quedan Angol para arriba, Jerónimo.
3: Ya, ahí está. Saludos para la acequia, entonces. Están escuchando la radio. Está en Angol, en sintonía del 106.9, tu mejor compañía. Ya está en Angol, Renaico, Mininco, Tijeral, Coyipulli. Estamos también en Villa Hortensias, estamos en Villa La Unión, estamos en El Cañón, estamos en Huequén también durante esta mañana.
4: Gracias, amiguito, gracias. Se agradece. Oiga, mi guachito, sí. no que cayó un árbol encima del estanque, sino para que tengan una guía los frontel donde está el estanque coico del agua. Ellos siempre hay árboles y caen. Para que lo arreglen la luz, hijo, porque usted sabe que las máquinas llenas de carne acá, por el refrigerador.
3: Claro.
4: Todo funciona acá con luz. No es el antiguo que teníamos un chonchón y éramos todos. Una vela. Aquí ahora estamos más modernos.
3: Estamos modernos, sí. Pues la carne se descongela, se descompone la carne, mi amigo.
4: Gente de tercera edad. Y también están sin luz.
3: Sí, pues.
4: No todo acá en Guape no tiene luz, sino en algunas casas hay luz, pero a nosotros nos tocó porque siempre en esa parte del estanque ahí se corta la luz por los ganchos que caen a los cables.
3: Sí.
4: Así para que tengan una idea, los señores Fontrones, que dejen tomar desayuno y vayan a la emergencia, porque si no salen las 9 trajas, se van a la gente guay tomar desayuno allá. Empezaría a las 8:30 cuando empieza la traja.
3: Ya están saliendo pillados, amigos de frontera.
4: Identificado, señor, dijo.
3: Sí, no, están
4: en general. Así que gracias, amigo, por la canción.
3: Bueno,
4: bonito día.
3: Gracias.
4: Y el amigo Vivi, bueno. Póngale el tema. El tema que le gusta a él, ¿no? Mandoneo.
3: El mandoneo. Está en la revisión técnica, está escuchando la radio, está haciendo la fila el amigo Vivi.

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Hay un saludo a nuestros amigos del Cañón que están en la sintonía también escuchando la radio en Angol. Ya se suma el Cañón que está con nosotros. Saludos, Angol. Bienvenidos a Zúmbale Radio, tu mejor compañía desde Cañete. Para ti, 106.9 FM.

0: Oye, enviamos saluditos a nuestros amigos de Cajón, que están en la sintonía en la región de la Araucanía. Grande Cajón.
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0: Mira dónde estamos esta mañana, en Cajón. Vamos, Cajón.

0: Tú no sabes. Hola.
1: Ay, está escuchando mi amigo Cheyo. Todavía no tiene derecho a ser feliz, mi amigo Cheyo. Que se levante más tarde para que sea feliz. Se levante muy temprano. Saludos para Cheyo, hombre. Saludos para Cheyito.
0: Eso. Vamos con todo nomás. Saludos a Cajón. Saludos a mi amigo Cheyo que está en la sintonía. Está escuchando Zumbale Radio, su mejor compañía. 106.9 en Angol. Estamos ya allá. E instalados en Campos de Marte también. Dice, vamos allá, vamos allá.
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1: Y un saludo para Carlito Pascal y Valquerito.
0: ¿Ya?
1: De acá de Reputo, que es mi fans.
0: Ah, su fans.
1: Que me habla, me dice, hace rato que no escucho tu linda y hermosa voz, me dice.
0: Sí, qué bueno que esté de vuelta.
1: Así que un saludo para mis fans. Para Carlito Pascal de Reputo, ahí, mi guachito.
0: Ya, vamos, ahí vamos a estar saludando.
1: Saludos para él.

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1: Estamos de vuelta, estamos de regreso ya a través de Zúmbale Radio, tu mejor compañía esta mañana, 9:11, 9:11. Estamos en vivo a través del 106.9 FM. Estamos en la hermosa ciudad de Los Confines. Estamos en Angol. Me estaba hablando la señora Olguita Venegas, que está en la sintonía desde Villa. Villa Florencia, saludos para ustedes también, donde están escuchando la radio Villa Florencia. También saludamos a Huequén. También saludamos a nuestros amigos del Retiro. Muchas gracias por estar con nosotros nuevamente a través de la señal 106.9 en Angol. Saludos para Campos de Martes. Ahí siempre se forma un taco en la entrada de Angola. En Campos de Martes, todos los días. Quiero contarte también que tenemos mucha helada esta mañana. Revisamos el pronóstico del tiempo para Cañete y sus alrededores. Tenemos 2 grados, la sensación térmica es de 0 grados a esta hora. Tenemos la mínima de menos 1 grado en nuestra ciudad, completamente escarchada. Para mañana tenemos la máxima de 12, la mínima de 2, menos 2 grados mañana. Completamente helada comenzará el día de mañana, 3 de julio, que es el fin de semana, día viernes. Día sábado, menos 2 grados. Día domingo, menos 2 grados. El día lunes, 0 grados. Esta semana es de pura helada, puro frío. Para que usted esté atento a las condiciones climáticas, si va para la región de la Araucanía, si va para nuestros amigos de Lonquimay, están congelados. ¿Eh? Está nevando a esta hora de la mañana en la región de la Araucanía. Dice por acá, el Vivi está durmiendo en la camioneta al frente del hospital, dice acá. Tengo más saludos a través del WhatsApp de tu mejor compañía. Dice, buenos días, amigo. El Vivi está en la revisión pasando piola. Me están hablando acá en el WhatsApp de tu mejor compañía. Oiga, está blanquita la mañana, pero nosotros tenemos la buena música para acompañarlo a ustedes, ¿cierto? De igual forma, así que ustedes sigan programando al WhatsApp de la radio. Quiero contarte también que nos llega reporte de las heladas. Dice por acá, hola don Jero, buenos días, escuchando desde Pangueco, aquí un poquito helado. Saludos, que tengan un excelente día. Sí, está un poquito helado en Pangueco, está blanco, está escarchado Pangueco.

su radio favorita durante esta mañana. Saludo a Pangueco, muchas gracias por estar junto a nosotros. Vamos a la música, así iniciamos la mañana, así estamos junto a usted, está en la sintonía a esta hora en el parque, está en el cañón, está también en Huequén, está en el retiro, en el recreo, todos a través de la señal 106.9 FM, en Zúmbale Radio, ahora en Angol, sí.

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1: Estamos de vuelta, estamos de regreso. Ya son las 9:21, 9 de la mañana, 21 minutitos. Acá por tu mejor compañía, acá estamos en Zumbale Radio FM. Somos lo mejor de nuestra comuna de Cañete. Ya estamos en la gran provincia de Malleco. Estamos en Angol, en el 106.9 FM. Así que un saludo bien bonito para nuestros amigos de Angol. Buenos días, Angol. Por acá me dice nuestro amigo Don Narciso, está en la sintonía, me dice muy buenos días, Jerónimo. Muchas bendiciones para ti y el equipo de mi radio Zumbale, mi mejor compañía. Un hermoso saludo para mi gente de Angol. Me refiero a todos. Saludos, Don Narciso. ¿Qué pasó con su audio categórico de la mañana? No me diga que está resfriado. No me diga que se me resfrió, Don Narciso. Voy por acá a través del WhatsApp, dice David, haciendo fuego. Haga fuego, David. Mire, está haciendo fueguito mi niño esta mañana en la cocina a leña. La está encendiendo y aquí está su mejor compañía. Así que un saludo para el David que está escuchando la radio. Vamos programando por acá a través del WhatsApp de la radio. Hágalo nomás. Estamos saludando. Programe con nosotros, páselo bien al más 569-8232-5431. Vamos entonces con el grupo Caballeros Entre Tú y Mil Mares.

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2: Oye, saludamos a esta hora de la mañana a nuestros amigos de Pampa Ingenieros que traen la sintonía en Angol. Saludos para nuestros auditores, nuevos auditores de Pampa Ingenieros en Angol que están en la sintonía a esta hora de la mañana. Muchas gracias, ya están recibiendo la señal de Zúmbale Radio Cañete en Angol. Saludos para nuestros amigos de Población Pampa Ingenieros que están escuchando la radio. Saludos para también el sector Los Copihues, Villa Las Hortensias, Población Villa Alemana, Villa Nazaret, Villa Getsemaní en Angol. Ya están recibiendo la señal del 90.7, 106.9 en Angol. Tu mejor compañía está por acá. Me están diciendo, me están avisando que vamos a estar saludando también a Población Villa Betel, que están en la sintonía. Muchas gracias a Población Villa Betel, que están escuchando la radio durante esta mañana. Villa Emaús también están escuchándonos. Gracias, chiquillos. Ya están en contacto con nosotros a través de la señal del 106.9 en Angol. Estamos hoy día, nos estamos estrenando. Eso es bueno. 106.9.

0: Saludos para Huequén, donde están escuchando la radio esta mañana. Muchas gracias, Huequén, por estar con nosotros. Saludos para El Cañón. Me están llegando los WhatsApp por acá también, que envíe saludo a Villa Florencia. Saludos para Villa Florencia igual. Ahí está nuestra auditora, la señora Olguita Venegas. Ahí está, en Villa Florencia. También le enviamos un saludo, por supuesto, a todos nuestros auditores nuevitos de Angol, Villa Florencia. Saludos para ustedes. Linda mañana, muchas gracias por estar en contacto con nosotros. Aquí está el WhatsApp, chiquillos.
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0: Vamos con WhatsApp, hola.
2: ¿Cómo estás, amigo Jero?
0: Muy bien, excelente.
2: Por acá de Famacor, saludando.
0: Famacor, muy
2: está
0: bien.
2: Está más helado que... Está más helado que estar en la radio. Zúmbale radio.
0: No, tengo estufa acá.
2: Labios de cereza.
0: Ay, labios de cerezas, mira. Oye, saludos para ustedes. Muchas gracias por recibir también la señal del 97. Muchas gracias a todo el mundo quienes están en contacto con nosotros. Vamos con más saludos. Nelly, hola.
3: Buenos días, Jerónimo.
0: Hola, buenos días.
3: Soy Fernanda.
0: Hola, Fernanda.
3: Yo, mi saludos para la mami Pilo.
0: Saludos a la mami Pilo, ya.
3: Mami se quedó dormida.
0: Se quedó dormida la mami Pilo. Maravillosa y pequeña bebé de Nelly. Así que un saludo para Fernandita, que está en sintonía. Saludo a la mami Pilo, se quedó dormida ella. Saludo a la mami Pilo, que tenga linda mañana con nosotros. Que disfrute mami Pilo, buenos días, lindas mañanas mami Pilo. Vamos levantándose. Ya nos están escuchando en la señal 106.9. Reciban el WhatsApp por allá también, que se unen con nosotros al más 569-82-32-54-31. Más 569-82-32-54-31. El WhatsApp de tu mejor compañía, el WhatsApp de la radio, el WhatsApp de todos.

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0: Gerito, Gerito, ¿podría escuchar dos temitas, porfa?
1: A ver, ¿cuál?
0: Uno es el Chapalele.
1: ¿Ya?
0: Por favor, y el otro es Machuca el Chile. Para mover las caderas, porque todavía está helado, Gerito.
1: Vale.
0: Estoy llegando a la casita, Gerito.
1: Saludos.
0: Para escucharlo, gracias.
1: Bueno, ya viene el Chapalele entonces, y dice, así, así, así.

Estamos a las 2 canciones, ahí está hora de la mañana, sí, ahí estamos las 2 canciones para saludar por acá también a nuestro amigo auditor, el amigo Vivi, que está en la sintonía de Zumbale Radio. Deseamos que tenga una linda mañana. Oye, también quiero enviar un saludo, por supuesto, a Villa La Unión, a Villa Las Hortensias, a Renaico, para todo el rincón de Renaico, que están en la sintonía a través del 106.9 FM. Quiero mandar un saludo tremendo a nuestros amigos de Huequén. Saludos al Recreo. Saludos también a nuestros amigos de Coyipulli. Muchas gracias por estar también conectados al 106.9 de Zumbale Radio y para toda la provincia de Malleco.

0: Hola.
1: Hola, hola, buenos días.
0: Buenos días. Radio.
1: Mire, que quiero que me coloque un tema para bailar, que ¿ya? hace mucho frío.
0: Sí, está helado.
1: Yo soy de acá, del sector Los Batros.
0: ¿Sector Los Batros?
1: Yo me llamo la Aida Chacán.
0: Señora Aida.
1: Por favor.
0: Ajá.
1: Con el tema El Wirwiliento.
0: Ya, pues ningún problema. Ahí vamos a estar incluyendo el Wirwiliento para ella que está en la sintonía junto a nosotros. Vamos al teléfono. ¿A quién tenemos por acá? Buenos días. Hola.
2: Hola, don Jero, ¿cómo estás?
0: Bien, ¿y usted cómo está?
2: Estoy tomando matecito calentito.
0: Qué bueno.
2: Estoy entumida, oiga.
0: No, no se puede estar de pies.
2: Oiga, ayer dijimos que el día estaba muy bonito y hoy día, primera helada tan grande que ha caído.
0: Y mañana viene la segunda. Y el domingo viene
2: no
0: la otra.
2: No me diga, porque hoy día está enterrado que afuera veo yo.
0: Y también el lunes viene la otra.
2: Está peligroso para salir en vehículo, oiga.
0: En vehículo, hay que tener cuidado. Mucho cuidado.
2: Yo que el lunes tengo que hacerme examen de sangre, ojalá que esté de aquí allá, va a estar lloviendo.
0: Sí. ¿Qué canción le gustaría escuchar?
2: Ya, yo quiero Para Mover el Esqueleto, como decía la señorita o señora recién la auditora, para bailar igual.
0: Ya, a ver.
2: Quiero Los Chacales del Maule, dos canciones de Los Chacales del Maule. ¿Qué tiene tu mirar? Y la otra puede ser...
0: ¿Qué tiene tu mirar?
2: Sí, ¿qué tiene tu mirar? Y... no regresen nunca, puede ser la otra.
0: Ya, pues ningún problema, lo voy a estar buscando al tiro, ¿ya?
2: Ya, para, sí, porque son movidas esas, pues, pa. ¿Ya? Entonces uno anda así, cualquier cosita y da el pasito hacia atrás y hacia adelante y baila.
0: Y baila, sí, pues. Les deseamos una que tenga linda mañana. Ya. Muchas gracias
2: que
0: por estar con nosotros.
2: Muy bien, don Cero, cuídese y tome cafecito nomás,
0: pues. Cuídese, pues. Gracias por llamar. Chao, chao.
2: Ya, chao, chao, gracias.
0: Ahí estamos la señora Flor que está en la sintonía. Luego hacemos la pausa. Saludos para Angol. Estamos en Angol. Estamos en Angol. Estamos 106.9.

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1: Hoy es sábado.
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3: 9 de la mañana y 55 minutos.

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Estamos de regreso, estamos de vuelta ya a través de Zumba, la radio, tu mejor compañía en esta mañana de este día de hoy. ¿Qué hoy día es hoy? Día 2, jueves ya, jueves chiquillos. Estamos a día jueves. Bueno, enviamos un saludito entonces a todos nuestros auditores nuevitos que están en la sintonía desde Angol City, la ciudad de los confines. Así que un saludo tremendo para nuestros buenos amigos de Angol que están conectados en esta mañana en el 106.9 FM. Así que un saludo bien bonito para todos nuestros amigos del Recreo, el Cañón, el Parque y también, por supuesto, para Tijeral, Mininco. Y también estamos en Renaico para todos nuestros amigos y vecinos de Renaico. Ya conectan con el 106.9 FM. Saludos para Villa Florencia, Villa Hortensia, la Villa de la Unión, Campos de Martes, Huequén, Coyibuyi. En cada rincón de la provincia de Malleco está el 106.9 con nosotros, Zumbale Radio, directamente desde Cañete para todos ustedes que están escuchando la radio. Así que un saludo bien bonito para todos ustedes. Muchas gracias por escuchar Zumbale Radio.

dice por acá la señora Ceci, que está en sintonía, me está hablando a través del WhatsApp. Dice, lindo Giro, bendiciones para ti. Pues muchas gracias. Por acá tengo más saludos. Dice, buenos días, amiguito Giro. ¿Cómo estás? Saluditos a mi madre Aida, que la quiero mucho. Si me puedes colocar el temita, madre, hay una sola. Saludos desde Huentilolén. ¿Quién le canta esa canción? Madre, hay una sola. Bueno, está...

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Yo me voy a la música, luego reviso el WhatsApp, sí, ¿eh? Luego reviso ya el WhatsApp de la radio. Quiere, sí, quíreme un poquito, ya vienen los WhatsApp, chiquillos.

0: Estamos de vuelta, estamos de regreso ya. Son las 10 de la mañana con 30 minutos, 10 de la mañana con 30 minutitos a través de Zúmbale Radio, tu mejor compañía durante todo este día de hoy.
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0: ¿Qué tenemos por acá? Tenemos audio, tenemos WhatsApp. Hola, hola, hola.
2: Buenos días, Jerónimo.
0: Buenos días.
2: Acá desde la metrópoli de Cañete. Te saludo a ti y tu gran equipo.
0: Muchas gracias.
2: Lo siguiente, papá. Un temita lindo, bueno, alegre. De la Sonora Dinamita, por favor. ¿Ah? El más conocido, el más connotado. Lo otro, papá. Te quiero pedir un gran favor, que saludes a todos mis familiares desde Angol. Como te mandé un mensaje, pero no escuché que lo hubieras leído. Porque quizás andaría preparando el vehículo allá en Rincón. Está súper helado, tuve que sacarle todas las calzas, tirarle, tuve que calentarlo. Y también un recado para Angol. A toda la gente linda de Angol, que escuchen la Zumba, la radio. Eso. Que es la mejor compañía para cada día. Y por favor, hay un mensaje lindo para ellos, sobre todo mis familiares. En el, al retiro, a la Villa Maus, a la Villa Galvarino también. Saludos ahí, tengo familiares. Tengo todo, harto familiares en Angol repartido.
0: Ah, qué bueno.
2: Soy un angolino cañetino.
0: Eso, ¿ah? Muy bien, angolino, pues.
2: Cañetino, papá, ahora. Ya te estamos acá, así que, por favor. Bendiciones. Ay, no te cuento el frío que hace acá en... O sea, bueno, brincó. Tiro. Unos buenos cafecitos ahí.
0: Sí,
2: no tomen el costo, que es malo para la salud. Saludos.
0: Saludos
2: para todos los de la radio.
0: Muchas gracias.
2: Radio, mi mejor compañía.
0: Eso, su mejor compañía. Vamos con más saludos a través del WhatsApp de la radio. ¿Quién está por acá también? Hola.
1: Este

15 por acá en la cita sensible. Giro, ¿cómo estás? Saludito para ustedes, muchas bendiciones. ¿Me puede poner la canción de Los Peregrinos del Amor? Dime por qué, por favor, me dice la Ceci que está en la sintonía escuchando la radio. Lo voy a buscar por acá ya.

0: Recuerde que estamos también a esta hora de la mañana a través del 106.9 FM. Sí, para todos nuestros vecinos y amigos de Angol, saludos para Villa La Unión, saludos para Huequín, saludos para Villa Florencia, Villa Las Hortensias también, para Mininco, para todo el Rincón del Retiro. Saludos para ustedes también, muchas gracias por estar con nosotros. Campos de Martes también, en pleno centro de Angol. Saludos para todos nuestros amigos del Recreo.
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0: ¿Y más? Hola.
2: Don Gerito, o sea que quería pedir una cuequita. ¿Cómo se llama ese conjunto de Osorno, ese que le pidí la otra vez?
0: Uy, para
2: acordarme.
0: ¿Sabes
2: que
0: se le
2: fue al cuaderno donde tenía anotado? Oh. Donde tenía anotado de los esos grupos de las cuecas, don Gerito, me gusta igual.
0: Ya.
2: Si no me coloco no tengo una cuequita de esa del conjunto de Cayo Cupil, por favor, don Gerito.
0: Vaya hermoso, ahí sí.
2: Porque ya vengo a ser con 18 de septiembre y hay que empezar a escuchar cuequita, don Gerito, digo yo.
0: Sí.
2: Chao, cuídese.
0: Chao, cuídese, igual que esté bien.

0: Ya, voy a la música, voy a las canciones. Aló, buenos días.
1: Buenos días, mire, quiero pedirle un favor.
0: A ver, ¿qué pasó? Cuénteme, ¿qué pasó? ¿Qué favor?
1: Quiero, ¿se puede pasar un aviso que no estamos sin luz aquí en Puañil?
0: ¿En Puañil? ¿Cuándo le cortaron la luz a Puañil?
1: Ayer.
0: ¿Ayer fue?
1: Sí.
0: Ya, vamos a pasar el avisito de que no tienen energía eléctrica por allá por Puañil, ¿ya?
1: Sí, por favor.
0: Ya. ¿Desde qué hora más o menos no tienen hora, o sea, luz por allá en Puañil? ¿Desde qué hora más o menos no tienen luz, energía eléctrica?
1: De ayer a la una.
0: De ayer a la una. Ya, esperemos que llegue la luz y la energía eléctrica porque vamos a estar avisando por acá por la radio, ¿ya?
1: Ya, por favor.
0: Cuídese, muchas gracias por llamar.
1: Igual usted.
0: Chao, chao.
1: Chao, chao.

0: 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Exactamente, son las 10 de la mañana, 47 minutos ya, 10 de la mañana con 47 minutitos. Somos tu mejor compañía, somos Zúmbale Radio a esta hora.
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0: Usted comience a enviar su saludito a través de nuestro WhatsApp de atención, que es el más 569-8232-5431, que también está con nosotros. 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
0: ¿A quién más saludamos esta mañana? Saluditos por acá para... Se me perdió, lo tenía acá. De verdad que se me perdió. Pucha.

0: lo tenía por acá. Fíjese que hace instantes, momentos, emergencia en el sector norte, se trató de inflamación de estufa a gas, situación controlada al momento. Persona de tercera edad fue trasladada al servicio de urgencia por precaución debido a la inhalación de gas. ¿Ya? En Cañete hubo una emergencia en el sector norte, se trató de una inflamación de estufa a gas, situación que fue controlada al momento. Persona de la tercera edad fue trasladada al servicio de urgencia por precaución debido a la inhalación de gas. Ahí está la información que tenemos por acá por Zúmbale Radio FM, tu mejor compañía. Ya, voy por acá de inmediato a saludar. A ver. Aquí sí, me quiero mandar un saludito a todos nuestros auditores de Coyipulli. Saludos para El Recreo, para Tijeral, para Renaico, Coyipulli, Villa Florencia, Villa La Unión, Villa La Hortensias, todos juntos en el 106.9 de Zúmbale Radio. En Angol, la ciudad de los confines, saludo al parque, saludo al cañón también. Saludos para Villa Florencia, muchas gracias por estar con nosotros igual. Campos de Martes, saludos también. Oye, me encargaron que saludara a la Botillería de la República, que está en Angol. Están también conectados junto a nosotros, así que un saludo bien bonito para Botillería La República a esta hora de la mañana. Saludos para ustedes, chiquillos, que estamos ubicados acá en O'Higgins 438 Angol. También a Botillería Don Checho, ¿eh? Estamos aquí en Colima con 18 Angol. Todos aquellos están ya disfrutando de la compañía de Zúmbale Radio Cañete. Estamos en Angol, estamos en el 106.9 FM porque tenemos pura calidad. Todo. Qué blanquita está la mañana. Voy por acá con un saludito a través del WhatsApp de la radio. Hola.
1: Hola, Gerito, ¿cómo estás? Me alcancé a bailar las dos cuecas.
0: Miércoles.
1: Ay, caray.
0: Ay, ay, ay. Que todo movió el piso la mañana.
1: Vaya, un gran saludo para todas las personas que escuchan esta hermosa radio, familia unida. Un abrazo, Laurita, Susana. Y a todos y a todas.
0: Eso, muy bien, pues. 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Quiero mandar un saludo tremendo esta mañana. ¿Saben a quién? Vamos a enviar un saludo a la señora Olguita Venegas, que está en la sintonía en el 106.9 FM. Está en Villa Florencia, está escuchando su radio favorita ahora en el 106.9 en Angol. Así que un saludo para Villa Florencia, donde está la señora Olguita Venegas, que me está sintonizando en Angol. Así que un saludo bien bonito. Gracias, Angol, por recibirnos hoy día. Primer programa de la mañana. Estamos desde las 7 de la mañana instaladitos en la gran provincia de Malleco.
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0: Tengo más saludos por acá. Está Pamelita, me está hablando, me dice: hola, Jero, estoy instalándome en la feria ya. Saludos para ti, Pamelita, que te vaya súper bien en la feria ahí en el colegio número 2, Tejidos Pam y Coni. Estamos debutando aquí en el colegio número 2, donde la Pamelita está ya en la sintonía, me está hablando, así que vamos todo el día a los Tejidos Pame y Coni. Tengo más saludos a través del WhatsApp de Zúmbale Radio, que se está llenando de a poco. Mi mami recién está escuchando la radio. Reenvía los saludos de la Fer, por favor, amigo. Vamos de nuevo, Fer.
3: Buenos días, Jerónimo.
0: Buenos días.
3: Soy Fernanda.
0: Fernanda. Hola, Fer.
3: Yo, mi saludo para la mami Pilo.
0: Ya.
3: Mami se quedó dormida.
0: Eso, se quedó dormida la mami. Vamos con más saludos a través del WhatsApp. Me queda la canción Dime Por Qué. dice: hola a todos, buenos días, un hermoso día de sol, felicitaciones por llegar a Angol, un éxito para Zúmbale Radio, mi mejor compañía, un gran abrazo de Quidico, escuchándonos junto a Zúmbale Radio, mi mejor compañía, saludos de don Oscar Morales, que está en la sintonía a esta hora. Tengo otro WhatsApp, dice: hola, buenos días, lo estoy escuchando desde Huequén, Angol, bienvenidos a la ciudad hermosa de los confines. Ahí estamos, ya llegamos. Ya llegamos. Angol. Ya se están reportando nuestros auditores de Angol. Qué bueno, qué bueno. Se están reportando desde ya, desde Angol, la ciudad de los confines. La ciudad de los confines a esta hora de la mañana. 106.9, tu mejor compañía. Me voy a la pausa. Y ya están ingresando más WhatsApp por acá también. Ya viene don Mario con su WhatsApp, vienen todos, ya viene el Dime Por Qué, no se separen de la sintonía, ya en Angol, vamos y volvemos con lo mejor de la música. Somos tu mejor compañía, Zúmbale Radio, en invierno.

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2: 10 de la mañana y 56 minutos.
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1: 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Ya me dio calor aquí. Voy a bajar un poquito la temperatura acá de mi cocina leña. Sí, le voy a bajar un poquito. Está como muy recargada. Le eché muchos cocos. Le eché hartos cocos. Esta estufa está como media temperada, esta cosa. Así que le voy a bajar un poco la calefacción a la cocina. No le voy a echar muchos cocos, porque si le sigo echando coco, puede que se me sobrecaliente esta cocina leña que tengo, porque está que se parte ya. De tanta calor que tiene, pobre cocina. Aguanta, aguanta, cocina. Está que le coloco la tetera y me tomo un mate esta mañana. Uy, que está caldeadora esta cocina que tengo acá. No, en serio, en serio. Tengo una cocina que saca el cañón para la calle. No, de verdad.
2: Cuidado con los cocos secos, don Jerito, porque cuando agarra pelada, para que pare lo que te cuesta.
1: Oiga, sí. Cuidado con los cocos secos, pues. Oye, quiero mandar un saludito a esta hora de la mañana simplemente a nuestros vecinos y amigos que están escuchando la radio en el recreo en esta mañana. Saludos en el retiro también. Están escuchando la radio en Huequén, en el Cañón, en el Parque Tijeral, Mininco. Oye, los rincones de Renaico ya están conectados a través de la señal 106.9 de tu mejor compañía. Es un Vale Radio. Está en Angol, está en Renaico, también en Coyipulli. ¿Cómo están, chiquillos, amigos del campo de Coyipulli? Recién estábamos saludando a nuestros vecinos de Huequén que ya se contactaron con nosotros. ¿Cómo lo hicieron? A través del WhatsApp.
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1: 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Ahora sí, me falta la canción, dime por qué, pero me voy a los WhatsApp a esta hora de la mañana. Voy. Voy al WhatsApp. Hola, hola.
4: Hola, Jerónimo.
5: Hola, Jerónimo.
4: Soy Julieta.
1: Hola, Julieta.
4: Saludos a mi tía Nelia.
5: Y le quiero mandar saludos a mi tía Nelia.
1: ¿Ya?
4: Gracias, Jerito.
1: Bueno.
4: Hola, Jerito, buenos días.
1: Buenos días.
4: Soy Mami Pilo y le devuelvo los saludos a la Fernandita, mi nieta, que está en Cañete. Esa es Fernandita.
1: Eso, Fernandita, que esté bien. Nelly, ¿no estás trabajando hoy día? ¿Dónde te encuentras? ¿Aló?
6: Un saludo a mi mami, ¿ya? Que ahora es la princesa Frozen, viste que se lo pasó todo el rato en la nieve con el novio.
1: ¡Oh!
6: Entonces ahora le decimos la Frozen.
1: La Frozen.
6: Un saludo para mi mamita, ¿ya? Y para mi sobrinita Julieta, que está ahí con ella. Andan trabajando.
1: Eso, qué bueno. Tengo más saludos a través del WhatsApp de la radio, de tu mejor compañía, dice... Es que me levanté y escuché al tiro la radio. Y en vez de hacer fuego, bailé cueca. Y se me pasó el frío, dice por acá la señora Delita. Un saludo para ella. Tan tierna que es la señora Delita. Le envío un abrazo enorme. Oiga, que me dio calor acá. Vamos a tener que bajar la intensidad a los cocos porque... Según la señora Rosita, cuando los cocos están secos, ¿qué pasa?
2: Cuidado con los cocos secos, don Jerito, porque cuando agarra pelar, para que pare lo que te cuesta.

0: Hola, dice, buenas, quería mandar un saludito a los escogedores de papas de Yenquehue, con un temita de los llaneros de la frontera. Loca María dice por acá, saluda entonces a los escogedores de papas de Yenquehue y un temita de los llaneros de la frontera. Loca María, ya no más. Último WhatsApp que leo porque hay demasiado WhatsApp. Dice por acá, te presento al trío de Famacor. Un saludo tremendo al mejor trío de esta mañana de Famacor. Saludos chiquillos al trío de Famacor. Ya me voy a la música, me voy a las canciones. Ya vienen los llaneros de las fronteras. Vamos a bailar. Oye, saludos para Cajón, donde están escuchando la radio esta mañana. Buenos días, Cajón. Hola.
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1: Son las 11:36. 11:36. Oye, quiero mandar un saludo para nuestros amigos que están escuchando la radio en el sector del recreo, ¿eh? Están en la sintonía del 106.9 Zúmbale Radio FM en nuestra fans page. Cambiamos de nombre para ser Zúmbale Radio FM. Cambiamos de nombre para hacer Zúmbale Radio FM en nuestra querida y hermosa fans page. Pero no se fue nadie porque solamente fue un cambio de nombre. Todos los seguidores están ahí, se mantienen, pero nos llamamos Zúmbale Radio FM en nuestra querida fans page. Ya. ¿Quién estará por acá en el teléfono? Aló.
2: Hola.
1: Hola.
2: Don Quiero, me queda una cancioncita.
1: Era de los Chaqueles del Maule. ¿Cerré las puertas de mi alma?
2: No.
1: ¿Qué tiene tu mirar?
2: No, si ya tocó esa. No, pero no regreses nunca. Y si no, cámbiala por otra, pues.
1: Regreses nunca. No, esa la vamos a escuchar. No regreses nunca, ¿ya?
2: Ya, don Quiero. Está pasando el frío un poquito, sí, pero se está subiendo la helada.
1: Se está subiendo y mañana tenemos bajas temperaturas. Cuidado mañana.
2: Ojalá que no, por don Cero.
1: Cuidado mañana.
2: Pero como usted va a ir dictando y dando a conocer con eso, muy agradecida de mi parte.
1: Cuidado mañana.
2: Ya, que esté bien. Gracias,
1: cuidado el sábado, cuidado el sábado.
2: Ah, mi cuerpo lo sabe. ¿Cuándo? ¿Mañana sábado?
1: Cuidado el domingo. Cuidado mañana, cuidado el sábado, cuidado el domingo.
2: ¿Los 3 días?
1: 3 días con helada, pues. Cuidado, cuidado, cuidado. Bajan las temperaturas.
2: Con que no caigan árboles como vi para otras partes, pues.
1: Y se nos viene temporal la próxima semana. Agárrese firme, agárrese firme, agárrese. Porque todo ese viento que estuvo en la Araucanía va a estar por Cañete, cubriendo toda la zona marítima.
2: Cuidado. Que no haga mucho frío nomás.
1: Cuidado,
2: ya,
1: cuidado.
2: Muchas gracias por el aviso.
1: Por supuesto, aquí estamos nosotros.
2: Y usted dando a conocer ahí, sí, que esté, sí, bien. Sí. Gracias.
1: Gracias por llamar.
2: Chao,
1: chao. Chao. Ahí estamos la señora Florcita que estaba con nosotros. Oye, sí, tengan cuidado, ¿eh? Tengan cuidado con el cambio climático. Sobre todo en las mañanas que están completamente heladas en Cañete. Uy, no se aguanta hoy día. Estaba todo blanco, blanco, blanco, blanco, blanco. Vamos con más saludos a través del WhatsApp de Zúmbale Radio. Don Miguel Soto está en sintonía. Hola, pariente, aquí escuchando Zúmbale Radio. ¿Cómo está don Miguel Soto? Bienvenido. Hola, don Jerónimo. ¿Cómo está usted? Espero que tenga un lindo día. Nosotros somos de la Villa La Unión de Angol. Saludos, saludos. Mire que son nuevitos. Bienvenidos, amigos. Nueva audiencia ahora en el 106.9. Saludos para la Villa La Unión, que están en la sintonía ahora desde Angol. Ya están tomando la señal 106.9. Tenemos un par de horas al aire en Angol y ya están tomando el WhatsApp de nosotros en Villa La Unión. Saludos para ustedes. Aquí va el WhatsApp Prangol, ¿ya?
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1: Ahí están tomando el WhatsApp en Villa La Unión, en Angol. Muchas gracias, chiquillos, por estar con nosotros durante esta mañana. 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

0: 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Sí, vamos al WhatsApp. ¿Quién está por acá? ¿Quién se encuentra? Señora Rosita, usted que está activa, qué bueno. Eso es bueno, que esté activa con la radio.
1: Eso le pasa por tener los cocos secos, está la show marcando los cocos secos.
0: Oiga, ¿sabe qué? Hablando de los cocos secos, no aguantan nada. Yo que saqué los cocos y lo estoy echando en la estufa para que caliente, me tempere, pero no aguantan mucho, pero sí dan harto calor los cocos secos, oiga. De verdad. Tengo más saludos a través del WhatsApp. Dice la tía María, que está en sintonía. Hola, Jerito, ¿cómo estás? Un saludito desde Curanilagüe. Lo estamos escuchando, pero hace mucho frío. Un saludo para usted, tía María. Que tenga una linda mañana. Saludos para Curanilagüe. Échele harto coco nomás a la cocina. Échele mucho coco. Dijo la señora Flor un dicho una vez. Me dijo que los cocos que están abiertos, así seco, reseco, no aguantan mucho. Y esos cocos que están cerrados, esos sí aguantan. ¿Cuánto sabe, no? Ya, me voy a la música, me voy a las canciones. Son las 11 de la mañana, 43 minutos. 11 con 43 minutitos en esta jornada. Cañete, 90.7 FM en Angol, Renaico, Menico, Tijeral, El Cañón. También para nuestros amigos de Villa Florencia. También para nuestros auditores que están escuchando la radio en el parque. También en Villa Unión. También en Collipulli. Y en todo el rincón de Renaico, 106.9 FM. Saludos para ustedes. Muchas gracias por estar presente esta mañana.
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2: 11 de la mañana y 57 minutos.

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Estoy de vuelta, estoy de regreso con música exportí de Juanes. ¿Por qué? Porque la señorita Claudia Estela Sintonía nos está escribiendo, me dice por acá: hola, Jerito, lindo día para usted, también para usted. Porfa, quisiera escuchar dos temitas, porfa, si es que se puede. Exportí de Juanes y No Querías Lastimarme, de Gloria Trevi. La primera es para usted. Exportí de Juanes.

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1: Oye, que son románticas. Oh, qué tremenda canción. Romántica de verdad. La canción de No querías lastimarme. Llegó a, penetró a, penetró, señorita Claudia. ¿Qué pasó? ¿Qué pasó? ¿Qué pasó? ¿Qué pasó? ¿Qué pasó? ¿Qué pasó?

Sí, hola, buenos días, amigo Jerónimo. ¿Cómo está? ¿Cómo amaneció? Yo bien, ¿me puede tocar un temita de los supercharros de Los Ángeles? Por favor, amigo Jerónimo. Sí, por supuesto. Dice por acá, ¿puede ser otro temita de Alzate, Mi Venganza? ¿Otra canción de Alzate? ¿La Venganza? Ya, por supuesto, no hay problema. Voy a estar incluyendo, ¿ya? Señorita Claudia, ¿qué pasó? ¿Qué pasó? ¿Está sufriendo por amor? Uy, oh, eso, así que... Uy, oh, no se lo doy a nadie, eso, ¿eh? ¡No sufra! ¡Ánimo! Canción romántica de mi auditora que está en la sintonía. Oh, canción romántica para ella. Uy, oh, cita Claudia, lo lamento mucho. Uy, oh, de verdad. ¿Cómo que le dio un golpetazo al corazón? ¿Qué pasó? Tuvo un golpe de suerte. ¿Qué pasó? ¿Cómo tan fuerte eso que le dio? Oiga. 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Ay, ¿qué pasó, mi reina? Que no podía escuchar la radio. Oh, me estaba preocupando. Quería ir de técnico. Yo estaba convocando a los técnicos de la radio y no se escuchaba la radio en Pitra. Y ya le mandé un mensaje ya. Oh. ¿Qué pasó? ¿Qué pasó? ¿Qué pasó? Cuénteme, cuénteme, cuénteme. ¿Qué tenía su radio? ¿Qué tenía su radio? ¿Por qué no sintonizaba su mejor compañía? A ver, cuénteme. Yo ya iba a bajar a planta, iba a quedar todo embarrado, me encima abajo está con barro. Oh. Señora Berito, sí, señora Berito de Pitre Cuicui, ¿qué pasó con su radio? ¿Por qué no se escuchaba su mejor compañía? A ver, coménteme. Dígame la verdad, porque yo estaba por bajar a la planta ya. Iba a ver lo que pasaba, quería meterle mano, quería llevar a los técnicos, o sea, ya le envié un mensaje a ellos.
Y ellos son tan rápidos que me responden al tiro, así como que le hablo y están atentos. ¿Qué tenía su radio? ¿Ah? Yo sabía que era el equipo del malo. Yo sabía que el equipo... ¿Qué pasaba? Coménteme, no me mienta. Si me miente, se le va a apagar su radio de inmediato. De verdad, se lo digo en serio. Ahí me está hablando. Sospechoso. A ver, ¿qué pasó? No sé qué pasó. ¿Ya? Envíeme un video. Porque necesito que me envíe un video para saber si estamos saliendo o no. Para yo quedarme conforme. ¿Ah? No, si el equipo técnico está en terreno. Los chiquillos. Ellos fueron los que están trabajando y están dando la señal por todas partes. Pero quiero que me envíe un video a ver qué onda con su radio. El equipo técnico se mueve por Cañete, por Angol, por Coyipulli, por Renaico. Quiero saber por qué no se escuchaba su radio. Envíeme un video, señor Averito. Ah, para saber y también para nosotros quedar conforme de que sí está saliendo su mejor compañía, pues. Me está haciendo el video, atento, ah, me está haciendo el video con respecto a lo que está ocurriendo con la señal de tu mejor compañía, atento. Aquí me llegó el video, atentos. Ahí le llegó. Ahí llegó, llegó, llegó, llegó, llegó. Ahí le llegó la señal. Le llegó, si se escucha en Pitra. Le llegó la señal. Suena súper clarito, dijo. Oh, ¡qué bendición! Ya, como le llegó recién la señal, me va a pedir una canción, ¿ah? ¿Eh? Me va a pedir una canción. Este equipo, si es que es del año 2000, creo. Y todavía sigue funcionando. Qué bueno, cuide esa radio porque es muy buena esa radio. De verdad. Ya, voy por acá con más saludos. Me pide una canción ahí. La cita Claudia no tiene problema en el corazón. Dice que solamente quiere escuchar las canciones. Muy bien, cita Claudia. Menos mal no tiene problema en el corazón. ¿Quién no tiene hoy en día problemas en el corazón? Ya, don Nachito Escobar dice por acá. Hola, Jerito, buenos días. Chuta, que está helada la mañana. Quiero mandarle un saludito a mi primo Julián, o Julián, que se puso la 10 y que está haciendo aseo al auto, ya que no le echa benzina, que lo limpie. Oh, amigo, volantín de cuero. ¡Eche de benzina! Un temita, porfa, de los líderes de Chile. Cualquiera nomás, por favor. Saludo a nuestro amigo Nachito, que está en la sintonía. Nuestro amigo Nachito Escobar está con su primo el Julián, que está ahí, se puso la 10, está haciéndole el aseo al auto y además lo ocupa y no le echa benzina. Dice un temito de los pincheiros del Subaru, no hay problema. Ya nomás. ¡Uy! ¡Qué bueno que estamos bien en Pitra! Me estaba asustando. Vámonos con díselo, díselo, díselo, díselo, díselo, díselo, díselo, díselo. 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

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Ya, me voy con una canción más y a la vuelta me comienzo a despedir porque yo ya me estoy yendo. Desde las 7 de la mañana estamos aquí junto a ustedes.

0: desde las 7 de la mañana hemos estado en pie. Hay sorpresas y hay sorpresas. Que se lo vamos a estar contando acá en Tu Mejor Compañía. Hay sorpresas y hay sorpresas. Yo lo sé, usted no lo sabe. Y yo se lo voy a estar contando el sábado, porque todavía tengo que afinar. El sábado se lo voy contando a usted para que se vayan enterando acá en la radio. Oye, saludo a las chicas de Contabilidad Audicón, las chicas superpoderosas. Saludo a Don Eladio de Pichillenquehue, igual que está en la sintonía. Muchas gracias. Bueno, a todos los que se suman día a día a la señal del 90.7. Hay una canción nueva de los Pincheiras del Sur. Lo voy a buscar al tiro por acá, a ver si la puedo encontrar. Chiquillos.
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0: No me rompiste, se llama la canción. A ver si la podemos encontrar.

Nos vamos. Saludos para Angol, la señora Olguita Venegas. Está Angol, está en la sintonía. Quiero escuchar la canción de Los Vázquez, Chicas del Sur. Con eso nos vamos. Sigue usted de la sintonía. Ah, ajá. El equipo del técnico está trabajando para mejorar un poquito la señal ahí donde esté vive, ¿ya? Así que prontito me va a escuchar en la FM mejor. Estamos solucionando algunos inconvenientes. Yo me retiro. Un abrazo para todos. Desde las 7 de la mañana estamos aquí junto a ustedes y espero estar mañana acompañándoles desde las 8 de la mañana o de las 9. Y siga usted de la sintonía. Ya viene don Pablito Andrés, que estará junto a ustedes también desde las 2 y hasta las 6 de la tarde. Y así culminamos la jornada. Abrazos.

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0: Zumbale Radio te indica la hora.
3: Son las 12 del mediodía y 56 minutos.

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1: Tensión en el oficialismo tras rechazo del Senado a acusación constitucional contra Nicolás Grau. Minsal refuerza llamado a vacunarse contra el sarampión ante aumento de casos. Y CONAF suspende quemas agrícolas en tres regiones por vientos. Además, se decretó alerta amarilla en la Araucanía por intenso sistema frontal.
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1: ¿Cómo están? Bienvenidos y bienvenidas a la revisión de las noticias. Mi nombre es José Miguel Mardones, periodista de CNN Chile, y vamos a revisar juntos el día de hoy las informaciones que marcan esta jornada en el programa que hacemos en conjunto entre nuestro canal y las radios regionales. Bienvenidos y bienvenidas. El rechazo de la acusación constitucional contra el exministro Nicolás Grau profundizó las diferencias entre los partidos oficialistas, con fuertes recriminaciones entre Republicanos y Chile Vamos en medio de la discusión del Plan de Reconstrucción Nacional. La periodista Colomba Aijols tiene todos los detalles a esta hora en nuestro programa. Colomba, ¿qué tal? Bienvenida.
2: Efectivamente, un quiebre es el que se está viendo por estos días al interior del oficialismo tras lo que fue el resultado de la votación de la acusación constitucional en contra del exministro de Hacienda Nicolás Grau, logrando el rechazo de los cuatro capítulos del libelo acusatorio por parte de parlamentarios que no fueron solamente de la oposición, sino también de Chile Vamos. Esto generó molestia en el Partido Republicano y en el Partido Nacional Libertario, conglomerados dentro de los que sus parlamentarios, los representantes en el Senado, aprobaron la totalidad del libelo acusatorio, por lo menos en el caso de los militantes del Partido Republicano, tres senadores, y en el caso también del Partido Nacional Libertario, cuya representante es la senadora Vanessa Kaiser. Esta diferencia que hubo entre los partidos políticos que hoy día conforman el oficialismo llevó a recriminaciones por parte del Partido Republicano hacia Chile Vamos. Decía el diputado Agustín Romero que hoy el Partido Republicano tiene más coincidencias con el Partido Nacional Libertario y está lejos de formar una coalición con Chile Vamos, lo que generó reacciones durante la jornada del miércoles, la jornada posterior a la acusación constitucional. Vamos a pasar a revisar las declaraciones del diputado del Partido Republicano, Agustín Romero.
3: Nosotros con los libertarios, yo siempre voy a decir, son nuestro aliado natural y vamos a trabajar juntos para que ojalá en la próxima elección municipal tengamos más. Nosotros tenemos muchas más coincidencias con libertarios que con Chile Vamos. Se ajustan más a lo que a nuestro estilo, a lo que nosotros pensamos y votamos todos de la misma forma. Nosotros no nos descolgamos, votamos unidos. Eso no significa que en este minuto el presidente José Antonio Kast ha convocado a un gabinete de unidad donde hay gente de Chile Vamos muy valiosa, que le tengo muchísimo respeto, que está trabajando y poniendo lo mejor de sí para sacar adelante este país.
2: Bueno, coincidencias que se dan entre el Partido Republicano y el Partido Nacional Libertario, como decía el diputado Agustín Romero, no así con Renovación Nacional, la UDI y Evópoli. De hecho, más crítico fue el diputado Leandro Kunzmann del Partido Republicano tras lo que fue el resultado de la votación de la acusación constitucional, quien apuntó sus dardos directamente hacia el senador de Renovación Nacional, Manuel José Osandón, quien se encontraba en Paraguay acompañando al presidente José Antonio Kast en su gira por Paraguay y luego posteriormente Uruguay. Eso lo impidió de poder asistir a la votación de la acusación constitucional, pero de todas maneras el senador de Renovación Nacional ya se había pronunciado en contra de este libelo acusatorio. Ante eso, el diputado del Partido Republicano publicó en sus redes sociales lo siguiente: lo correcto es correcto aquí y en la quebrada del ají. Esta acusación constitucional es justa y que usted esté en contra solo reafirma por qué la gente está cansada de la cocina política, de los cobardes y de los amarillos. Basta de cálculos. Y por último, quédese en Chile y defienda su postura votando, no desde la distancia. Terminaba este mensaje que el diputado del Partido Republicano publicó en sus redes sociales y que posteriormente tuvo una reacción casi inmediata del senador de Renovación Nacional, Manuel José Osandón, profundizando así el quiebre que hoy día se está viendo en el oficialismo. Vamos a pasar a revisar la respuesta entonces que tuvo para este mensaje el senador de Renovación Nacional, Manuel José Osandón.
4: Pongamos que el sentido común nos va a unir a todos en una gran reforma. Aquí lo que importa es que las reformas que sean buenas para Chile salgan. Y no las descalificaciones y los aprovechamientos de los desconocidos que quieren hacerse conocidos insultando a las otras personas. A mí ese señor no tengo idea quién es, me lo tomo en la calle y no sé quién es, así que no me importa. No solo un bochorno, reafirmó que era un tremendo error, porque si tú te vayas a meter en una pelea de esta magnitud es para ganarla. Pero además también tiene que tener un objetivo, y ese objetivo no se cumplió. Nosotros necesitamos mantener en el Senado un ambiente como es mantenido, de conversación con todos los sectores políticos, y esto lo que hace es ensuciar ese ambiente.
2: Bueno, recriminaciones que están, como decía, profundizando el quiebre que hoy se está viendo al interior del oficialismo en lo que es la antesala de la votación en particular del Plan de Reconstrucción Nacional, que retoma su discusión el día lunes de la próxima semana cuando se vence el plazo para presentar indicaciones. Una semana entonces clave en la que se está llevando adelante por estos días, donde se siguen manteniendo reuniones entre el oficialismo y el ministro de Hacienda, Jorge Quirós, para poder coordinar las fuerzas que hoy tiene el gobierno en la representación del Congreso y eventualmente votar favorablemente aquellas indicaciones que puede ingresar el gobierno, ahora con cierta dificultad por lo que han sido estas recriminaciones al interior del oficialismo y que han alejado aún más al Partido Nacional Libertario y Republicanos de Chile. Vamos.
1: Agradecemos a la periodista Colomba Aijols por el reporte. Nos escuchamos el día de mañana.
0: ¿Qué pasa a Santiago? No le pasa a Chile. ¿Qué pasa en Chiguayante?
1: Vecinos de Lonco presentaron un recurso de protección contra particulares y empresas propietarias de terrenos colindantes. Denuncian riesgo inminente de incendios forestales para el próximo verano debido a la falta de cortafuegos y acumulación de material combustible.
0: Iquique.
1: La Dirección Meteorológica de Chile emitió un aviso por vientos de intensidad normal a moderada en la zona cordillerana. El fenómeno climático comenzó el martes 30 de junio y se extenderá hasta la noche del viernes 3 de julio.
0: Talcahuano.
1: El Ministerio de Obras Públicas adjudicó el contrato para conservar el punto de posada de helicópteros en la Escuela de Grumetes de la isla Quiriquina. La inversión de 247 millones de pesos reforzará la conectividad y respuesta ante emergencias.
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1: En otras informaciones, el Ministerio de Salud reiteró la importancia de completar el esquema de vacunación contra el sarampión, especialmente en niños, debido al aumento de casos en América y al riesgo de contagios importados. El informe con todos los detalles es de Josefina Manríquez.
5: El MinSal informó que más de 143 mil niños aún no reciben la segunda dosis de la vacuna contra el sarampión, por lo que llamó a las familias a completar el esquema antes del regreso a clases. La autoridad recordó que la inmunización contempla una dosis a los 12 meses y otra a los 36 meses de vida. La subsecretaria de Salud Pública, Alejandra Pizarro, advirtió que la cobertura de la segunda dosis se mantiene por debajo del 80%, lejos del 95% recomendado para evitar la circulación del virus.
6: Tenemos un grupo importante de niños que aún no completan su esquema de vacunación contra el sarampión. Son más de 143 mil niños que no se han puesto la segunda dosis. Es por eso que en el Ministerio de Salud estamos haciendo una campaña comunicacional y una estrategia también dirigida a estos niños que no han completado su esquema de vacunación. La estrategia se basa en mensajería de texto y llamado telefónico a los padres, madres y tutores de los niños que no tienen su esquema de vacunación completo.
5: Para revertir esta situación, el Ministerio implementará llamados telefónicos, mensajes de texto y operativos de vacunación en establecimientos educacionales. La preocupación surge en un contexto regional marcado por el aumento de casos. La Organización Panamericana de la Salud informó que las Américas superan los 22.000 contagios de sarampión este año, con brotes activos en países como Perú, Bolivia y Argentina. En Chile no existe transmisión comunitaria de sarampión desde 1993 y los dos casos confirmados durante este año corresponden a contagios importados.
1: Y CONAF suspendió las quemas agrícolas en tres regiones por fuertes vientos, mientras que la Araucanía decretó alerta amarilla en 9 comunas tras registrar ráfagas de 100 kilómetros por hora cortes de luz y rutas bloqueadas por la caída de árboles producto de un intenso sistema frontal. María Belén Araya nos cuenta más en el siguiente informe.
7: Ante la alerta meteorológica por fuertes vientos, la Corporación Nacional Forestal CONAF tomó la determinación de suspender las quemas agrícolas y forestales en 3 regiones del país. Esta medida preventiva busca mitigar los riesgos de incendios forestales ante las complejas condiciones climáticas proyectadas para las próximas jornadas. Respecto a esto, el director regional de CONAF en la región del Ñuble, Domingo González, señaló que la corporación ha resuelto suspender el uso del fuego hasta nuevo aviso a contar del primero.

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1: En otras informaciones, el Ministerio de Salud reiteró la importancia de completar el esquema de vacunación contra el sarampión, especialmente en niños, debido al aumento de casos en América y al riesgo de contagios importados. El informe con todos los detalles es de Josefina Manríquez.
2: El MinSal informó que más de 143.000 niños aún no reciben la segunda dosis de la vacuna contra el sarampión, por lo que llamó a las familias a completar el esquema antes del regreso a clases. La autoridad recordó que la inmunización contempla una dosis a los 12 meses y otra a los 36 meses de vida. La subsecretaría de Salud Pública, Alejandra Pizarro, advirtió que la cobertura de la segunda dosis se mantiene por debajo del 80%, lejos del 95% recomendado para evitar la circulación del virus.
3: Tenemos un grupo importante de niños que aún no completan su esquema de vacunación contra el sarampión. Son más de 143.000 niños que no se han puesto la segunda dosis. Es por eso que en el Ministerio de Salud estamos haciendo una campaña comunicacional y una estrategia también dirigida a estos niños que no han completado su esquema de vacunación. La estrategia se basa en mensajería de texto y llamado telefónico a los padres, madres y tutores de los niños que no tienen su esquema de vacunación completo.
2: Para revertir esta situación, el Ministerio implementará llamados telefónicos, mensajes de texto y operativos de vacunación en establecimientos educacionales. La preocupación surge en un contexto regional marcado por el aumento de casos. La Organización Panamericana de la Salud informó que las Américas superan los 22.000 contagios de sarampión este año, con brotes activos en países como Perú, Bolivia y Argentina. En Chile no existe transmisión comunitaria de sarampión desde 1993 y los dos casos confirmados durante este año corresponden a contagios importados.
1: CONAF suspendió las quemas agrícolas en 3 regiones por fuertes vientos, mientras que la Araucanía decretó alerta amarilla en 9 comunas tras registrar ráfagas de 100 kilómetros por hora, cortes de luz y rutas bloqueadas por la caída de árboles producto de un intenso sistema frontal. María Belén Araya nos cuenta más en el siguiente informe.
4: Ante la alerta meteorológica por fuertes vientos, la Corporación Nacional Forestal CONAF tomó la determinación de suspender las quemas agrícolas y forestales en 3 regiones del país. Esta medida preventiva busca mitigar los riesgos de incendios forestales ante las complejas condiciones climáticas proyectadas para las próximas jornadas. Respecto a esto, el director regional de CONAF en la región del Ñuble, Domingo González, señaló que la corporación ha resuelto suspender el uso del fuego hasta nuevo aviso a contar del 1 de julio. E hizo un llamado a agricultores y a la ciudadanía a informarse por canales oficiales.
5: Es por esta razón que la corporación ha resuelto suspender el uso del fuego hasta nuevo aviso a contar del 1 de julio. De igual forma, hacemos un llamado a toda la comunidad de Ñuble, tanto a nuestros agricultores como a la ciudadanía, para informarse en las redes formales de la restricción del uso del fuego y a tomar todos los resguardos para evitar los incendios forestales, llamando al Fono 130, al 103 de Carabineros o a Bomberos.
4: De forma paralela, un intenso sistema frontal golpeó con fuerza la zona sur, provocando cortes de rutas principales por caída de árboles y masivas interrupciones en el suministro de energía eléctrica. Ante el aumento del peligro para la población, las autoridades decretaron alerta amarilla para 9 comunas de la región de la Araucanía. Sobre el estado de la emergencia, el delegado presidencial regional Francisco Llobetit informó sobre la alerta amarilla vigente para las comunas de Lonquimay, Curacautín, Collipulli, Vilcún, Cunco, Melipeuco, Curarrehue, Pucón y Villarrica.
6: Desde Senapred de Araucanía informamos que hemos declarado una alerta amarilla en coordinación con la Delegación Presidencial Regional debido a este evento meteorológico que está aportando con rachas de viento de 100 kilómetros por hora en los sectores cordilleranos y precordilleranos de la región. Esta alerta amarilla está vigente para las comunas de Lonquimay, Collipulli, Curacautín, Vilcún, Cunco, Melipeuco, Curarrehue, Pucón y Villarrica. Al momento se están tomando medidas respecto de la recuperación de la ruta.
4: Finalmente, los equipos de emergencia se mantienen desplegados, trabajando en la habilitación de los caminos afectados y en la pronta reposición de los servicios básicos. Desde el gobierno regional reiteraron el llamado a los habitantes a extremar las precauciones, evitar salir o realizar actividades al aire libre y mantenerse alejados del tendido eléctrico para prevenir accidentes.
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1: Y el gobierno estudia nuevas medidas para recuperar recursos obtenidos mediante el uso fraudulento de licencias médicas, entre ellas la retención de sueldos, indemnizaciones y devoluciones de impuestos. Revisemos todos los detalles junto al periodista Carlos Maturana.
7: El Ejecutivo se encuentra analizando mecanismos para recuperar dineros asociados al uso indebido de licencias médicas, tomando como referencia herramientas similares a las utilizadas para el cobro de pensiones de alimentos. La propuesta busca fortalecer la restitución de recursos públicos obtenidos de manera irregular. La subsecretaria de Previsión Social, Elisa Cabezón, explicó que las Contralorías Médicas cuentan con facultades limitadas para recuperar estos montos, los que, según estimaciones del Ejecutivo, alcanzan los 56 millones de dólares.
8: El problema es que las Contralorías Médicas tienen pocas facultades para recuperar estos recursos. En esta subsecretaría estamos evaluando medidas para recuperar estos recursos de manera más eficaz. Estas medidas están en estudio y evaluación con la intención de recuperar los recursos que son de todos los chilenos.
7: Además, se está reforzando el intercambio de información entre la Comisión de Medicina Preventiva e Invalidez, la Superintendencia de Seguridad Social y la Policía de Investigaciones, con el objetivo de detectar de manera más rápida posibles fraudes mediante el cruce de antecedentes. La iniciativa ya abrió el debate en el Congreso. Mientras algunos parlamentarios plantean que cualquier medida debe resguardar la protección legal de las remuneraciones, otros consideran que estas herramientas podrían contribuir a prevenir el uso fraudulento de licencias médicas y fortalecer la fiscalización del sistema.
1: Dejamos hasta acá el resumen informativo del día. Gracias por la compañía, gracias por la sintonía. Nos vamos a volver a escuchar el día de mañana con más noticias que repasamos en este programa que hacemos en conjunto entre CNN Chile y las radios regionales. Un gusto para mí acompañarlos. Nos escuchamos mañana.
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Estamos en vivo, estamos en directo, muy buenas tardes para todos nuestros auditores y auditoras que están en la sintonía, por supuesto, de tu mejor compañía. 2 de la tarde con 9 minutitos en este día jueves, el super jueves 2 de julio de este año 2026. Sean todos bienvenidos a la programación oficial de Zúmbale Radio acá en Cañete en la 90.7 FM. Zúmbale Radio. Le damos la más cordial de las bienvenidas también a la comuna vecina de Los Álamos a través del 102.7 Radio Araucaria.

Estamos más lejos para estar más cerca de todos ustedes, por supuesto, así que le damos la más cordial de las bienvenidas a todos nuestros nuevos y nuevas auditores y auditoras que nos hacen compañía en la distinta programación que tenemos en vivo para todos ustedes. Les saluda su locutor amigo, Pablito Andrés, hasta las 18 horas 6 de la tarde, ¿ah? ¿Eh?

estamos también a nuestro WhatsApp. Sí, tenemos activo ya nuestro WhatsApp a través del siguiente número, ¿ah? Dejamos una fotito ahí para que usted también le dé like y lo vamos a estar saludando aquí a través de la emisora. Déjanos tu like, déjanos tu comentario de dónde nos estás sintonizando en este super jueves. ¿Ah? Sí, estamos comenzando el séptimo mes del año. Estamos en julio ya, con un cielo totalmente despejado acá en la comuna de Cañete. Un poquito de frío, sí, ¿ah?

Oye, para todos nuestros nuevos auditores, tenemos nuestro número de WhatsApp para que te unas a la familia, por supuesto acá, de todos los compañeros, compañeras, familias. Así que anótelo usted que no lo tiene, a través del +569 82 32 54 30.

Lo vamos a dar un poquito más lento porque yo sé que ustedes a veces no le alcanzan. Tiene el teléfono lejos, ya, vaya a buscarlo y le vamos a dar el número del WhatsApp de la familia de Zumbaler Radio. Es el más 569-82-32-54-31.

Y hoy también vamos a activar inmediatamente nuestro teléfono, a nuestro fono radio. Así que si usted nos quiere llamar para saludar quizás aquí en este cumpleaños hoy día, o simplemente quieres enviar tu mensajito, tu temita favorito, tu grupo musical preferido, lo puedes hacer a través del 4428-97-220. 4428-97-220. Llamaditos cortitos, ¿ah? ¿Eh?

0: Mira, ya tenemos 4 mensajes en nuestra bandeja de WhatsApp. Gracias, chiquillos. Dele like a nuestra fotito de estado. Ya, cuando lleguemos a 10, ahí lo vamos a saludar, ¿eh? Cuando lleguemos a los 10, ahí saludamos. Aló, muy buenas tardes, Súmale Radio. ¿Con quién tengo el gusto?
1: Con Sofía,
0: no. Hola, con Sofía, ¿me dijo?
1: Sí.
0: Hola, Sofía, ¿cómo estás tú?
1: Con Sofía.
0: ¿Estás resfriadita?
1: Yo no, sobrino.
0: Ah, con la tía Evita, Sofía, la había entendido yo. ¿Cómo está usted, tía Evita?
1: Bien, gracias. ¿Y usted cómo está?
0: Bien, gracias a Dios que estamos con harta energía hoy día jueves. ¿Cómo está el tío Francisco por ahí?
1: Saludos
0: nomás
1: a su tío Francisco.
0: Sí, le mando saluditos también a ustedes, pues. Sí. Con harto frío, me imagino. Oiga, ¿con harto frío por ahí o no? ¡Aló! Se le fue la señal a la tía Evita. Oye, pero si la señal está tan, pero tan mala para los sectores rurales, oye, pero de repente llega a dar rabia, ¿eh? Que uno pague un plan, compre una bolsa de internet y realmente no sirve para nada. Y hablo de Entel, ¿eh? Hablo de Entel, con nombre y apellido.
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0: Muy, pero muy mala señal en los sectores rurales al sur de nuestra ciudad de Cañete. Uno confía en esta empresa porque de primera todo bonito, te envían la señal, anda rápida. Pero cuando te tienen aguayadito ya te empiezan a bajarlo todo. Arriba la casa, tenemos que andar para buscar señal. Arriba la casa. Ya, oye, ya, chiquillos, tenemos mensajes en WhatsApp. Tengo 1, 2, 3, 4, 5, 6, 7, 8, 9. Ya, nos falta uno para empezar a saludar en este Superjueves.

Tenemos una fotito ahí en el estado de WhatsApp. Mándanos tu like, te saludamos en el Super Jueves. Oye, por fin es jueves. Se me pasó volando la semana.

0: Chiquillos, comenzamos a saludar entonces. Oye, a toda nuestra gente linda y hermosa que está en la sintonía de la radio. Por supuesto, le dio ahí el me gusta y nos enviaron mensajitos a través de nuestro WhatsApp. La familia hoy día prendida. Estamos on fire hoy día. Vamos a partir por los primeros, por supuesto. Y le enviamos saludito a nuestra amiga Berito de Pitra Cuy Cuy. Saludos, Pablito. Bendiciones para Pitra Cuy Cuy, dice. Nuestro amigo Brandon Venturelli. ¿Cómo estáis, pues, Brandon?
1: ¿Cómo está, don Virú Virú? Estamos aquí activos por Los Álamos, activo.
0: Saludos para la comuna vecina de Los Álamos, pues, a través de Radio Araucaria en la 102.7 FM en vivo. Por acá dice, hola, les saludo de la comuna de Los Álamos. Quiero un temita bien motivado para hacer aseo, por favor. Ya nomás. Le vamos a poner un tema tan motivado. Va a llegar haciendo aseo acá a Cañete, oiga. ¿A quién más saludamos por acá? Buenas tardes, Pablito. Que tengas una excelente tarde y un lindo programa radial. Quiero escuchar un temita de Los Chacales del Maule. Perdido entre la sombra. Por favor, gracias. Ahí está nuestra Carmencita. Continuamos, dice, buenas tardes, don Migue, por acá, escuchando desde Barrio Leiva, la mejor radio, trabajando por aquí, dice don Migue. Saludos para el Barrio Leiva. Harto trabajo se está haciendo por ahí, por el Barrio Leiva, así que mucha precaución a nuestros automovilistas, Mira, antes venía para acá, y ahí se cruzaron dos vehículos, no sabía cuál pasar, uno para allá, otro para acá, ¿qué pasó? Por acá me dicen saludito para Brandon Venturelli, que anda pura pega, me dice aquí, De parte de su familia, con todo el amor, nos vemos en la tarde. Te amamos mucho. Brandon, te aman.
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0: ¿Quién fue ella? Brendita, saludos para usted, Brenda. Mira, Brandon.
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0: Hola, me dicen por acá, vengo a avisar que tengo un emprendimiento y quiero que lo apoyen. Dice nuestra amiga Karen Angélica. Oye, ¿ustedes saben que para cualquier tipo de emprendimiento que usted tenga puede venir acá a la radio, publicitar con nosotros? Y ya va a ver cómo su emprendimiento, empresa PYME, va como la espuma. Hola, Miriam.
3: Hola, muy buenas tardes. Eres Jero. Soy una auditora nueva.
0: ¿Ya?
3: De la costanera de Tirú hacia arriba.
0: De la costanera hacia arriba.
3: ¿Cómo está?
0: Bien.
3: Yo siempre he escuchado este radio antes, pero se me ha perdido la señal.
0: Ya.
3: Y muy buena música.
0: Tengas
3: linda tarde.
0: Ya, pues. Le enviamos saludito a nuestra amiga de la comuna de Tirúa. Mira, se junta la comuna de Los Álamos, comuna de Cañete, comuna de Tirúa, la comuna de Angol. Por acá nos saluda Roxanita Lepillán. ¿Cómo estás, Roxy? Tanto tiempo, corazón, usted. Ingrata. Saludos para el sector La Curva en Cayo Cupil. Presente hoy día. Hola, buenas tardes, aquí la reina del hielo. ¿Cómo están? ¿Cómo están todos? Que tengan una linda tarde, nos dice Gigita, la reina del hielo. Oye, ella trabaja envasando hielo en nuestra Frozen. Buen tiempo escogiste para esa peguita. Buen tiempo, Gigita. Oye, pero están tan escasos los trabajos, oye, que... Hasta yo me pondría a envasar hielo, oye.

chiquillos, siendo las 14:26, saludando a todos los que están ya en la sintonía de Zumbale Radio, la 90.7 FM acá en Cañete, 106.9 en Angol, y por Radio Araucaria en la 102.7 FM en Los Álamos. ¡Comenzamos el programa del Super Jueves, hoy día 2 de julio!

0: Comenzamos nomás con dos tremendos temitas, Jambalaya y Tierra Mala. Tremendos temas para este día jueves, este super jueves acá en La Mejor Sintonía, en tu mejor compañía, tu primera popular. Acá en el sur de Chile, abarcando gran sintonía, por supuesto en nuestra provincia de Arauco y pasando también a la provincia de Malleco. ¿Cómo está nuestro amigo Arce por ahí?
1: Buenas tardes, buenas. Pablito Andrés.
0: Buenas tardes, amigo
1: mío. Saludos desde acá de Iquique, Minera Quebrada Blanca, aquí escuchando la EPP. Buenas. La mejor, la Zumba de Radio. Saludos, buen. Pablito.
0: Buenísimo,
1: pues. Apareciste, viejo.
0: Apareciste. Saludos desde Iquique, Minera Quebrada Blanca. Mira dónde llegamos, Hasta la primera región del país, segunda, primera, tierra de campeones. Y por acá está nuestro amigo Vivi, no podía faltar, pues.
2: Hola, Pablito, ¿cómo estamos? Buenas tardes, un placer escucharlo nuevamente.
0: Igualmente, pues, Vivi.
2: Pablito, ¿me podría colocar un tema, por favor?
0: A ver, cuénteme.
2: Ese que dice, en una noche de luna,
0: ya.
2: Por favor, la lleve a la laguna.
0: Ya.
2: Gracias, cuídese, los vemos, Pablito.
0: Mira los temas que quiere el Vivi, En una noche de luna, en el lago Lanalhue. Buen tema. Los zancudos picaban. Le enviamos saludito por acá a nuestro amigo Oscar. ¿Cómo está, amigo Oscar? Buenas tardes, saludos a todos. Aquí full haciendo huertita familiar en Quibico. Lindo día y un sol radiante en la comuna de Tirúa. Saludos, don Oscar. Con luna menguante, siembra de porotos, arvejitas, ajitos, chilotes y muchas verduritas más está haciendo ahí. Está huerteando hoy día, don Oscar. Con un parlante tremendo anda trabajando ahí. Al ritmo de la Zumba de Radio, junto a mi esposa Anita y... A ver, dice, junto a mi esposa Anita, a la tía María, parece que dice, Y juntitos a Zúmbale Radio, la mejor compañía. Gracias, don Oscar, que esté bien. Que le quede bien bueno su sembrado, Su huertita.
1: Oye, Pablito, pregúntale al Vivi si despertó, porque en la mañana estaban diciendo que estaba durmiendo ahí al frente del hospital en la camioneta.
0: ¡Bótala! Pero que nos falte, Vivi, por Dios. Si no te pillan allá, te pillan por acá, de asco, el puente, al frente del hospital, acá en la...

0: que me dio, sí. No me digan que hoy día es jueves.
1: ¡Oh, papá!
0: Hola, Bilu Bilu, ¿cómo estás?
2: Hola, hola, Pablo Andrés.
0: Oh. Oh. Noté un tono de...

0: despierta, mierda.
1: Ahí está nuestra amiga Lizeth Fernanda en Cayo Cupil, también en la sintonía de la radio.
2: Yo te estoy escuchando aquí, Cayo Cupil, Pablito. ¿Ya? Que tiene una canción de Marco Antonio Solís.
1: ¿Le escucharon algo? Lizeth, no te alcancé a escuchar nada, chiquilla, a ver. Lo vamos a poner un poco más fuertecito, ¿ya? Bájeme la música, por favor. Ya, Lizeth.
2: Yo te estoy escuchando aquí, Cayo Cupil, Pablito. Te quiero pedir una canción de Marco Antonio Solís.
1: Yo te estoy escuchando desde Cayo Cupil, Pablito, y quiero pedirte una canción de Marco Antonio Solís. Eso dijo, ¿no? ¿Sí?
2: Hola, Bilú, Bilú.
1: ¡Ay, sí! Pues. Casi rojo.

0: Oye, me están pasando gato por liebre, ese no es Ráfaga. No, pues esa no es la voz de Ráfaga. Seguimos con más Ráfaga. Ahí sí. A mí no me engañen, ¿eh?
1: Hola, Dilo.

Hoy nos separan tan solo 15 minutos para las 3 de la tarde. 15 minutos para las 3 de la tarde. Ahí les mando un saludito a la Cristi que está en la sintonía de la radio. Dice, hola Pablito, canta energía, por Dios. Aquí desbordamos energía. Hoy tenemos partido hoy día, no te olvides, 15 horas, 3 de la tarde, se juega el paso a los octavos de final. ¡España!

partido que tenemos a las 15 horas 3 de la tarde, España versus Austria. Y luego Portugal versus Croacia.

Nos separan tan solo 12 minutos para las 15 horas, 12 minutos para las 3 de la tarde en este día jueves, ¿eh? Jueves, hoy día 2 de julio, este 2026. Nos vamos a la primera pausa comercial y regresamos, pero con mucho más. Nos queda todavía tarde, nos queda todavía jueves. No te separes de la sintonía.

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0: Estamos de vuelta, estamos de regreso. 3:08 PM ya. 3:08 PM. En este día jueves, hoy día 2 de julio de este año 2026. Saludando a todos los que están en la sintonía, por supuesto, de la mejor radio. Tu primera popular, tu mejor compañía. En la antesala ya de este nuevo fin de semana. El 1 de julio, ¿qué les parece? Saludando, por supuesto, a la comuna de Los Álamos. Estamos con Radio Araucaria en la 102.7 FM. También en la provincia de Malleco, en Angol, con el 106.9. Y para Cañete y sus alrededores, por el 90.7 FM. Y como diría un colega relator, comenzó el partido entre España y Austria. 10 minutos del primer tiempo, están empatando 0-0. Está atacando España, sí, ¿eh? Entre Pedri, Dani Olmos y Lamine Yamal, por ahí está la cosa, porque se viene el primero de España. Le están apedreando el rancho a la Austria.
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De la tarde con 13 minutitos, 3 de la tarde, 13 minutitos, nos vamos con la música.

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0: quiero ser o quiero volver a ser Romeo en esta historia. Qué linda canción junto a los Bravos de Chile. 3 de la tarde con 22 minutos ya. 3 de la tarde con 22 minutitos. Saludando a todos los que se vienen recién conectando a nuestra sintonía en esta tarde de día jueves. En la antesala de lo que será, si Dios quiere, el primer fin de semana de este mes de julio, ¿ah? Con cielos despejados a esta hora de la tarde, con un poquito de viento helado, sí. Estaremos revisando el pronóstico del tiempo también para estos días. Luna menguante, me decía por ahí don Oscar, ¿ah? Ideal para la siembra en la huertita, me comentaba adelante. Oye, ¿por qué tiene que ver la luna en la siembra? Siempre me he preguntado eso, ¿ah? ¿Serán solo mitos? ¿Será una realidad? ¿Cómo está nuestro amigo Brandon? ¿Qué nos dice por acá en el audio? ¿Qué pasó?
1: Un saludito para Brenda Zúñiga, mi galletito, te amo mucho. Gracias por el saludo, nos vemos la tarde.
0: Ahí está nuestro amigo Brandon, le envía saluditos a Brendita Zúñiga, pues, que la...

0: Y hablando de los chicos de Blue Express, ¿a quién tengo por acá, Marquito? ¿Cómo estáis, Pop Marquito?
1: ¿Cuánto entera Lucho Pescado, hombre?
0: ¿Sí?
1: ¿Quién es tú? Luchito, son las escaleras.
0: ¡Ah! ¡Yo! Viviera que estuvo de cumpleaños ayer, Luchito y Sonda con Viera, pues. Nuestro gran amigo, ¿ah? ¿Eh? No sé si todavía tendrá el programa por la tarde, la tarde-noche, acá en la 97.

0: Vamos a complacer a nuestro amigo Marquitos Echeverría y por supuesto le enviamos un gran saludito a nuestro colega amigo. Luchito y su onda cumbiera sonando acá en Zumbale Radio en la 90.7 FM.
1: ¡Apareció el bebé!
0: Fueran así para trabajar esto ya. Oh.

0: Ahí estaba el temita de Luis Alarcón, Luchito y su onda cumbiera. Le enviamos saludito de cumpleaños a nuestro coleguita y amigo que tiene justamente programa por la tarde acá a través del 90.7 FM. 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
0: 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Oye, así como anda Entel.
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0: Recién terminó el minuto de hidratación en el Mundial FIFA 2026. Se está jugando este importante partido para el paso a los octavos de final entre España y Austria. 0-0. 29 minutos de partido.

0: ¡Tenemos gol! Anulado para España. Después de un córner, tiro de esquina de Lamine Yamal, España convierte, pero...
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0: Creo que están cobrando una infracción al arquero, ¿ah?
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0: Le están revisando. Puede ser el descuento para España. La apertura de la cuenta.

Por acá me dicen, Pablito, ¿qué pasa en Cañete? Tanto camino cortado dentro de la ciudad. Oye, sí. Bueno, delante cuando comenzamos el programa, le comentábamos justamente que dentro de Cañete se están realizando varios trabajos en la vía. Así que mucha precaución para todos los automovilistas. ¿Ah? Aumentan los tacos, los choques por alcance. Y realmente hay gente que no sabe conducir aquí en Cañete. ¿Ah? Me he dado cuenta yo.

Hola Pablito, me dice la Carito, ¿cómo estás? Que tengas una linda tarde. Hoy día tendremos viejitas pero bonitas. Pero por supuesto que sí, pues. Oye, mientras yo esté vivo, el espacio de las viejitas pero bonitas siempre va a estar. Así que vamos haciendo la parrilla para las canciones del recuerdo entre las 4 y las 5, ya lo saben.

0: Ahí estaban los gatitos negros, ¿ah? Con esta historia entre tus dedos. 25 minutos nos separan de las 4 de la tarde ya, 25 minutos para las 4, con música continuamos, por supuesto, acá, en la mejor programación en tu tarde. Somos simplemente tu mejor compañía. 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Ahí estamos todos los días. ¡Tenemos gol! ¡Ahora sí! ¡Ahora sí! Tenemos gol para España. Lo estaba buscando, ¿eh? Lo estuvo buscando todo el partido. Le anularon un gol y ahora por fin logra el gol al minuto 37, ¿sí? Minuto 37, España le está ganando por 1-0 al conjunto de Austria. ¡Aló! Buenas tardes. ¡Aló! Hola, muy buenas tardes. ¿Con quién hablo?
1: Con tía Eva.
0: ¡Hola! Adelante, se nos cortó el llamadito, tía Eva.
1: Sí,
0: que
1: la señal, Julito, la señal.
0: Ni me diga, oiga, que nosotros allá en la Nalgua tenemos el mismo problema con la señal.
1: Sí, no, se entolaba, más que el viento que hubo, pues, sobrino, sí. El viento
0: de
1: botón, abajo.
0: No, pero de antes que viene fallando sí, la señal acá en nuestra comuna de Cañete, así que hay que hacer un reclamo masivo. ¿Qué compañía tiene usted, tía Evita?
1: Entel.
0: Ve, yo también tengo Entel y está fallando para allá para el campo, ¿ah? ¿Eh? Así que
1: vamos. Ya tengo señal acá.
0: Vamos a tener que hacer un reclamo masivo ahí a la compañía Entel, sí, para que nos dé una solución rápido allá, ¿eh?
1: Sí, porque no, José, la antena y que viene con teléfono, está la antena y está fallando mejor.
0: Sí, pues. Oiga, ¿algún temita que quiera escuchar hoy día, tía Vita?
1: Que los temerarios de las viejas bonitas.
0: Ya nomás. Los temerarios para las viejitas pero bonitas. Muchas gracias por llamar y saludos por la casita, ¿eh?
1: Pablito, que no se ve mi prima Pascuala por si acaso por ahí.
0: Ya, ahí le mandamos saludito a la tía Pascuala por si está escuchando, ¿ya?
1: Sí, yo la llamo y no me contesta el teléfono.
0: Es que por la señal, pues si la señal está malísima, sí, para el campo, le digo. Sí, sí, pues, pero ahí...
1: Es que me cueste y me saludo para saludar a ella aquí de su prima de Contelones.
0: Ya, pues ahí le vamos a poner una canción de Miriam Hernández que yo sé que le gusta a la Pascualita,
1: sí,
0: ¿ya?
1: Sí, ya, sobrino, cuídese. ¿Y cómo lo pasó el día San Pedro San Pablo?
0: Excelente, oiga.
1: Sí, yo súper. Quería saludar, pero no puedo, que se nos fue la señal.
0: Ya, pero ahí estaremos ya buscando la buena señal. Que esté bien y cuídese, ¿eh?
1: Ya, saludos para todos, sobrino, para allá, mi prima, digan para todos, un saludo.
0: Ya, chao, chao. Oye, desde Huente Loleno se estaba llamando ahí la tía Evita. Oye, mala la señal de Entel para allá. Alejandrita, ¿cómo estás, señorita Alejandra, la mamá de nuestro amigo David? Ahí nos escribe también a través de nuestro WhatsApp. Por acá nos dice la Bilú, la canción de Arremacho.

Estamos haciendo la parrilla programática para las 4 de la tarde en Las Viejitas Pero Bonitas. Tenemos a Los Temerarios ya. Tenemos a Marco Antonio Solís. Carito, me dice Pablito, por acá. Una canción de Sandro, me dice. Sandro.

0: pensando.
1: Por acá está la señora Rosita Contreras de Santiago. ¿Cómo estáis, Rosita?
2: Buenas tardes, Pablito. ¿Cómo se encuentra?
1: Bien, bien.
2: Pablito, no solamente en Tel, claro, también está mala la señal.
1: Sí, no, sí está.
2: ¿Me puede tocar una canción de Rudy La Escala, por favor, Pablito?
1: Ya,
2: que tenga
1: nomás,
2: una linda tarde. Bendiciones.
1: Por supuesto que sí, por Rosita. Ya, le insumamos a Los Temerarios, a Marco Antonio Solís, a Sandro, Rudy La Escala.

42 minutos de partido, está ganando España 1-0 al conjunto de Austria. Gol de Michael Oyarzabal a los 36 minutitos de juego.

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1: Claro que sí, le enviamos saludito a la provincia de Malleco, porque en Angol estamos en el 106.9 de la frecuencia modulada en este mes de julio. Por supuesto, saludamos a toda nuestra gente de la provincia, los sectores aledaños, también a la comuna de Angol. Y en Los Álamos estamos junto a Radio Araucaria en la 102.7 FM, en Cañete en la 97, siempre la 97.

0: Hoy España se acaba de perder un gol, pero tremendo. Un tiro libre de aproximadamente 30 metros dio en todo el ángulo el travesaño. Luego quedó la pelota para el jugador Lamine Yamal y no pudo, ¿eh? No pudo frente al arquero. Está ganando España 1-0 todavía. 45 minutos se juegan los descuentos del primer tiempo. Tremendo tiro libre, ¿eh?
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0: Estamos pendientes de todo lo que pasa también en el Mundial FIFA 2026. Hoy día juega Colo-Colo, ¿ah? La Universidad de Chile ayer no pudo en el Estadio Nacional, perdió 1-0 frente a La Calera. Oye, 6 partidos en este año, ninguno ha podido ganar la Universidad de Chile a Unión La Calera. Hoy día juega Colo-Colo versus O'Higgins en el Teniente de Rancagua por la Copa Chile, ¿ah? Y tenemos clásico acá en la octava región, 5:30. El elenco de Huachipato se mide ante Deportes Concepción, también por Copa Chile.

0: acá saludamos a Jessica, me dice Pablito, cualquiera de Marisela, por favor, ya nomás le sumamos entonces a nuestros artistas para las viejitas pero bonitas a Marisela.
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0: Nuestro amigo terminado en el número 7320, que todavía no lo tengo anotado acá, me pidió un temita de Laura Pausini, ¿eh? Aquellos que no los nombro, chiquillos, chiquillas lindas, envíanos tu nombre, de dónde nos estás sintonizando.

0: pisando y nosotros te agregamos inmediatamente acá al WhatsApp a la familia de la Zúmbale Radio.
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0: ¿A la Rosita la escuchamos o no?
2: ¿Me puede tocar una canción de Rudy La Escala, por favor, Pablito?
0: Ya, Rudy La Escala, la anotamos.
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0: Vamos a la pausa comercial y volvemos con todo el romanticismo porque se nos vienen las viejitas pero bonitas.
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0: Por acá la Verito de Peter Acuicuy me dice, Álvaro Torres, ya. Aproveche, aproveche. Jimenita.
5: Una canción de María José Quintanilla para las viejitas pero bonitas, por fin.
0: Ya no más. A la Cote Quintanilla la vamos a tocar igual, ¿ah? ¿Eh? Las canciones, las canciones.

0: Carmencita me dice un temita de Ana Moscuri con Julito Iglesias para las viejitas pero bonitas. Ningún problema, Carmencita. Don Eric Campo dice, hola Pablito, un temita de Raúl Abraham Song. El cielo le robé una estrella para las viejitas pero bonitas. Así suman y siguen. Termina el primer tiempo entre España y Austria. También se está jugando este importante partido para los octavos de final. Gana España 1-0. Pausa y volvemos con todo el romanticismo.
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2: 3 de la tarde. 1 minuto.

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0: Estamos de vuelta, estamos de regreso, 4 de la tarde con 9 minutos, 4 de la tarde con 9 minutitos. Ahí estaba todo el romanticismo de Chayanne. Lo dejaría todo porque te quedaras. Así comenzamos nuestro espacio romántico hasta las 17 horas 5 de la tarde. 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Solo acá en Zúmbale Radio, en la 90.7 FM. 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

Ahí estaba otro de los temitas pedidos por Carmencita, Julio Iglesias con Nana Muscuoria. Sé que volverás, amor. ¿Y si no vuelve el amor? ¿Y si no vuelve el amor? Rudy La Escala nos dice, sí, empezar otra.

las 4 de la tarde ya con 20 minutos. Y como cada tarde nos ponemos romántico, porque le cantamos al amor, le cantamos también al desamor. Empezar otra vez, nos cantaba Rudy La Escala por primera vez. Nos cantan Los Temerarios.

Ahí estaban Los Temerarios, pues, sonando a través de tu radio. Las Viejitas Pero Bonitas, un espacio dedicado, por supuesto, a las canciones de ayer, de hoy y de siempre. Todas las tardes, no te olvides, a través de tu radio, tu primera popular, somos simplemente tu mejor compañía. Y nos vamos con una canción de Álvaro Torres. 4:23 p.m.

0: Ahí estaba Álvaro Torres también solicitado a través de nuestro WhatsApp. Qué linda canción, ¿eh?
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0: Y nos vamos rápidamente. Oye, se nos va a hacer cortito el tiempo porque tengo canciones programadas y ya estamos casi en la media hora. Sandro.
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1: 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Ahí estaba, desde el otro lado de la cordillera, el gran Sandro. Y tenemos gol, por supuesto, estamos pendientes de lo que pasa en el Mundial FIFA 2026. Tenemos gol de España, 2-0, el conjunto español se impone ante Austria en el paso de los octavos de final de esta Copa, que particularmente es un poco triste para los chilenos, ¿eh? No estamos presentes, pero sí tenemos el derecho de ver buen fútbol como el que se nos ha dado en los partidos que hemos visto. Y por supuesto usted va a enterarse de todo acá en Zumba de Radio. Minuto 65, anota Pedro Porro para España, 2-0, 67 minutos de partido. Nos vamos con Marco Antonio Solís y los Fukis. Esto se llama Si Me Recuerdas, 4:30.

Ahí estaban los hermanos Zabaleta, ¿eh? Para nuestro amigo Alex de San Ramón también, que nos pidió y nos solicitó este temita. Continuando con las viejitas pero bonitas, se nos está yendo el tiempo, tan solo 22 minutos nos separan de las 5 de la tarde. ¡Nos vamos con ella! Sí, pues con nuestra dama de hierro. Aquí está Marisela.

era no. Oye, qué lindos temitas, qué lindas canciones. No se olvide, todas las tardes de 16 a 17 horas, de 4 a 5 a través de tu radio, tu primera popular, tu mejor compañía, la 90.7 FM, Zúmbale Radio acá en Cañete, 102.7 FM, Radio Araucaria en Los Álamos, y por supuesto también transmitiendo para Angol en el 106.9. Solo mía. Y nos vamos con este temita también solicitado. Julio Iglesias nos canta Lo Mejor de Tu Vida. 19 minutos, nos separan de las 5.

Ahí estaba lo mejor de tu vida, de este gran, pero gran compositor, autor y cantante, por supuesto, Julio Iglesias, española. Y la selección española sigue ganando por 2-0 al conjunto de Austria. Ya cuando quedan 10 minutos de juego para el tiempo reglamentario, está ganando el conjunto de España, se está metiendo en los octavos de final de esta Copa FIFA 2026. Nos vamos con otro temita solicitado. Aquí está Laura Pausini. Víveme.

Y lamentablemente vamos a quedar debiendo temitas. Ya se nos vino la hora encima. Tan solo 9 minutos para las 5. Me quedan todavía temitas solicitados, pero tan solo tenemos 60 minutos y ustedes ya lo ocuparon, ¿ah? Ahí estaba con todo el romanticismo nuestra querida Laura Pausini, una voz inigualable de esta italiana, con este Vígeme. Al cielo le robé una estrella.

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Pero bonitas, pues. Y tenemos gol de España. Y 3-0 lo está ganando el conjunto español al conjunto de Austria.

Ahí estaba Pandora con este mix, por supuesto, dedicado a Juan Gabriel. Canciones que no pueden faltar en un karaoke, sin duda alguna. Ya faltando 5 minutos para las 5 de la tarde, le decimos adiós, pero tan solo por este día jueves, a estas canciones del recuerdo. Volando se pasó el tiempo, volando se pasó la hora, y nos quedamos con canciones en debiendo, así, ¿eh? Nos quedamos con 3 temitas debiéndolo ahí, pero ya el día de mañana volvemos, por supuesto, a este espacio que usted ha hecho suyo, ¿eh? A través de nuestra emisora. Somos tu primera popular, somos tu mejor compañía. ¿Cómo va el Mundial? Ya se está terminando, a 1 minuto del final, está ganando España claramente en el partido, con un partidazo, ¿eh? De Mikel Oyarzabal, con 2 goles, a los 36, a los 39, y Pedro Porro a los 66. España le gana cómodamente 3-0 al conjunto de Austria y estaría pasando a los octavos de final de esta Copa FIFA 2026. Bien por España.

0: las 5 de la tarde en punto terminó el partido entre España y Austria por 3-0. Lo gana el conjunto hispano y tendrá que enfrentar al ganador del partido que viene a las 7 de la tarde entre Portugal de Cristiano Ronaldo y Croacia de Lucas Modric. Así que así está la llave, ¿eh? Mientras tanto, más ratito, a las 11 de la noche, Suiza se mide ante Argelia, en lo que será también otro partido por los octavos de final, o el paso a los octavos de final de esta Copa del Mundo. Chao, viejitas pero bonitas, tan solo por hoy día jueves. Vamos a la pausa y volvemos con mucho más. Todo el bailable, por supuesto, de este super jueves.
1: Zumbale Radio te indica la hora.
2: 5 de la tarde y un minuto.

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0: Estamos de vuelta, estamos de regreso, 5 de la tarde ya con 15 minutos, 5 de la tarde, 15 minutitos, estamos en vivo, estamos en directo en este día jueves, hoy día 2 de julio de este año 2026, después de las viejitas pero bonitas. Oye, me retaron por ahí, quedé debiendo temitas románticos, pero para el día de mañana. Oye, si no pasa volando los 60 minutos, ¿ah? Pero le enviamos saluditos a todos los que participan también junto a nosotros. Oye, tenemos buena música hasta las 18 horas. Estamos en vivo y en directo por las antenas del sabor.
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0: En la 90.7 FM, por supuesto, acá en nuestra comuna de Cañete, a través de Radio Araucaria, por la 102.7 FM en la comuna de Los Álamos y en Angol. Comenzamos en este mes de julio en la 106.9 FM.
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0: Porque somos tu mejor compañía y no se discute, ¿eh?
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las 5 de la tarde con 22 minutos. 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

las 5 de la tarde, 26 minutos, disfrutando de la buena música hasta las 18 horas. Estamos en vivo y en directo a través de Tu Primera Popular, tu mejor compañía en esta tarde, día jueves. 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

0: Nos separan 25 minutos para las 18 horas 6 de la tarde. Estamos en la antesala de este primer fin de semana de este mes de julio.
1: Vale, rápido.
2: A bailar, a bailar, a bailar. Y mande
0: usted nos puede dejar su mensaje de texto, de audio, te leemos, te escuchamos en esta tarde de día jueves, ahí está nuestro número, no lo tiene, me decían Pablito, no tengo el número de la Zumba de Radio, pero ¿cómo lo dije yo? Si lo damos cada 5 minutos. Así que lo vamos a dar nuevamente para usted que no tiene el número y se quiere unir a nuestra familia de WhatsApp. Anótelo, pero anótelo sí, ¿ah? ¿Eh?

son las auditoras de Zumbale Radio. Anota el número, ahí está el número del fono WhatsApp de Zumbale Radio. Anotar, anotar, +569 82 32 54 31. Mira qué fácil, +569 82 32 54 31. Ahora, si usted se quiere comunicar directamente a nuestro fono, ¿lo tenemos activo o no? ¿Sí? 44 28 97 220.

0: Y ahí por ahí está don Narciso. ¿Cómo está don Narciso tanto tiempo, amigo mío? ¿Qué nos dice don Narciso hasta ahora de la tarde?
1: No puede ser,
0: Pablito. ¿Qué pasó? ¿Qué pasó?
1: La gente de Cañete se quiere decir en el WhatsApp de la Zumba, sí, la radio.
0: Es que lo...
1: No, está, por favor.
0: Estamos llegando a otras partes.
1: ¿Qué pasa con esta gente?
0: Estamos llegando a otras partes, don Narciso. Estamos llegando a otras partes, don Narciso. Estamos ya en Angol, en el 106.9 FM. Estamos ya también en la comuna de Los Álamos a través del 102.7 FM. Gente nuevita que viene llegando, y que dale la bienvenida, pues. No se me pongan celosas mis cañetinas, ¿ah? Ahí me decía la Fer delante, Pablito, ahora no te acuerdas de nosotras. 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

Hoy nos separan tan solo 18 minutos para las 6 de la tarde. Oye, Rambito, con todo, sino para qué está con vacaciones, Rambito, ¿eh? Ahí me contaba el Giro, está con vacaciones, Rambito vuelve el día lunes acá a los estudios de la Zúmbale Radio. Así que hoy día nos quedamos un ratito más. Nos quedamos hasta las 7:20 hoy día. Para no dejarlo solito ahí, pues. Hasta las 7:20 nos quedamos hoy día, chiquillos. Chiquillas lindas.

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1: Y nos separan tan solo 15 minutos para las 6 de la tarde, avanzando en el programa, avanzando en este día jueves. Hoy día, segundo día de este mes de julio. Recuerde que tenemos ya el primer fin de semana. Y nosotros le hacemos toda la antesala, por supuesto, saludando a los que se vienen recién conectando a nuestra sintonía, aquellos que han estado desde muy tempranito acá en el 90.7 FM. En Cañete, 106.9 FM, en Angol, y por supuesto de 2 a 6 en Los Álamos, de 14 a 18 horas, estamos en el 102.7 FM. Don Narciso, ¿qué nos dice Don Narciso por acá?
2: Entonces, si es así, papá,
1: ¿ya?
2: Mante un saludo grandote para la gente de Angol, por favor.
1: Sí, pues.
2: Bendiciones. Bendito. A toda la gente de Angol, y no se dejen estar sin la Zumba de Radio.
1: Exactamente.
2: Que es nuestra mejor compañía.
1: Muy por bien, favor. Don Narciso. Excelente, Don
2: y
1: Narciso.
2: Póngale bueno.
1: ¿Ya?
2: Con la música ranchera de nuestra Radio Cañetina.
1: Eso.
2: Bendiciones, Pablito Andrés. Y saludos para toda mi gente de Cañete. Por favor.
1: Ahí está el saludito, Don Narciso. ¿Me quiere quitar la pega, Don Narciso? Le pone bueno, ¿ah? Ya, chiquillos, tenemos nuestro número de teléfono. ¿Quién nos llama a esta hora? ¿Habrá alguien que nos llame? Todavía existirá gente que llame a la radio, ¿no? Tenemos el 4428-9720. Ahí sí, pues. 4428-9720. Hoy la Mona me estaba hablando, no sé si todavía estará en sintonía. Me habló delante. Le envío saludito a la señorita Angie Rebolleva. Trabajando, debe estar allá en la comuna de Tirúa. Así que le enviamos saluditos también a la Angita. A la cita Angie. Más conocida como... Oye, la Sarita me dice por acá, ¡ay, Pablito, ahora puro Angol! No, si estamos acá en Cañete, va. Como nuestro compañero está con vacaciones, chiquillo, hoy día nos quedamos un ratito más, ¿o no? Sí, quedémonos un ratito más. Hasta las 7:20 nos quedamos hoy día. Porque a las 7:30 tengo el bullo, pues sí. 7:30 sale... La ruta de las Kenche. Hola, muy buenas tardes, Zumbale Radio. ¿Con quién tengo el gusto de hablar por ahí?
3: Hola, don Paulito.
1: No, la señora Florecita, ¿cómo está usted? Tanto tiempo.
3: Vengo llegando, yo nunca estoy en su horario en el que trabajo a veces.
1: Ay, pues así me contaron que está buena para la pega, oiga.
3: Sí, qué oiga, bueno. No tan buena la salud, pero a veces se hace un pololito y a veces resulta, sale un poquito más, otra vez un poquito menos.
1: Oiga, ¿y podríamos decir que está pololeando usted?
3: No, no tengo a nadie.
1: ¿Cómo me dice que anda en pololito?
3: En pololo, un trabajito.
1: ¡Ay!
3: ¿Para qué quiere pololo para mandarle rodillazos a los cocos?
1: Ah, pero...
3: Mejor a dar un beso, un abrazo, hacerme un cariño, rodillazo, no hay paquito.
1: Ya partimos mal, ya, pues, ¿eh?
3: Oiga, ¿cómo está usted?
1: Bien, gracias a Dios, aquí estamos. Súper bien hoy día jueves. Nos toca quedar un ratito más hoy día, así que pídame canciones al tiro, ¿ah? Así que pídame al tiro, aproveche que está al aire.
3: Ya. Oiga, yo pregunto por don Arturito, que no se escucha ni viene.
1: Está con vacaciones de invierno, Arturito, así que el lunes vuelve a la sintonía de la radio don Arturito Cortés.
3: Menos mal que ustedes son unidos, se arreglan ahí.
1: Supiera los unidos que somos nosotros, señora.
3: Una familia.
1: Todos nos queremos, todos nos amamos,
3: ya,
1: como todas las familias.
3: En primer lugar, me alegro de escucharlo y que esté bien. Y su mamita, ¿cómo está?
1: Ahí debe estarla escuchando, ahí en el campito, está ahí en casita hoy día, así que le enviamos saluditos también. Aproveche a saludarla ahí a mi mamita también, pues.
3: Ya, pues. No sé cómo es que se llama, se me olvidó, pues.
1: Se llama Miriam del Carmen.
3: Señora Miriam, si está escuchando este saludito aquí, le manda saludos a la Florcita y le desea lo mejor, que se encuentre muy bien y que su hijo Pablito la regalonea.

0: marzo cuando pueda.
1: Eso es bueno. Muy bien, pues bonito saludo. ¿Qué canción me va a pedir hoy día, señora Florcita?
0: Ya, yo quiero... Puede ser de los Llaneros de la Frontera.
1: Ya.
0: Una que dice Palabra de Hombre y palabra otra puede ser de los Tigres de Parral, Por Tus Mentiras.
1: Por Tus Mentiras de los Tigres de Parral y Palabra de Hombre de los Llaneros de la Frontera. Muy bien, pues ahí las tenemos programadas.
0: Oiga, gracias. Y ahora vamos a poder hablar porque yo me cambié de plan. Tenía uno que no se escuchaba ni jota, que era claro, así que tengo Entel.
1: Ahora tiene Entel, bucha, Entel, se reescucha re mal para allá para el campo, pero al menos aquí funciona, al menos aquí funciona.
0: No, a mí me funciona, aquí tengo el plan más caro que pillé, si me lo rebajan después, pum.
1: Yo tenía el... No, es que como yo me llamo Pablo, yo tenía el plan que se llamaba Pablo justamente.
0: Yo me acordé para San Pedro y San Pablo. Si no, yo le dije San Pedro y San Pedro y San Pablo y todos los diablos por ahí. Dije yo, sí, ¿por qué bueno. Paulito no suena ni truena? ¿Le habrá pasado algo? Pensé, porque apareció ayer nomás, parece.
1: Lo que pasa es que el día lunes se celebró San Pedro, feriado. Y el martes San Pablo. Entonces el martes aproveché yo de... Ah, usted sabe.
0: Ah, sí, yo sé todo.
1: Ya.
0: Yo sé sí. todo, y usted también sabe todo.
1: Que le vaya bien, cuídese mucho, ¿eh?
0: Ya, don Pablito, estamos en contacto.
1: Chao, chao.
0: Me alegro de escucharlo y que esté muy bien y le deseo lo mejor y abríguese cuando se vaya.
1: Ya, pues, muchas gracias.
0: Y voy a escuchar mis cancioncitas en su nombre.
1: Ya, de los... Oiga, tanto bla bla se me olvidó. Ya, de los Llaneros, ¿cuál era?
0: Ya, los Llaneros de la Frontera, Palabra de Hombre.
1: Ya.
0: Y la otra de los Tigres de Parral, Por Tus Mentiras.
1: Ya, ningún problema. Que esté bien, cuídese.
0: Cuídese, don Paulito. Bendiciones, que llegue bien. Chao, chao, gracias.
1: Chao. Ahí estaba la señora Florcita, también en la sintonía de la radio. Hace rato no la escuchaba. Ahí anda pololeando, me dijo. Buena. Nos vamos con esta palabra de hombre, pues. Aquí están los Llaneros de la Frontera sonando en la 90.7 FM. Y nos quedamos en la 102.7 en la comuna de Los Álamos. Somos Araucaria también por allá.

Ahí te voy a estar esperando desde las 6 de la tarde, decían los llaneros de la frontera. ¿Y cuánto falta para las 6? 5 minutos nomás. Nos quedan 5 minutos para las 6. Hoy día nos quedamos hasta las 7:20, ¿ah? 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

Hoy le enviamos también saluditos a don Héctor Lago, que está en la sintonía de la radio, por supuesto. Nuestro gran amigo don Héctor Lago, ¿no? Nos envía también mensaje por acá. Por el WhatsApp dice, Pablito, le quiere mandar un saludito a mi señora. Ayer estuvo de cumpleaños, mire usted. Un abrazo y le doy gracias a Dios por ser mi compañera por tantos años. Un abrazo y la amo mucho, dice don Héctor Lagos a su señora, por supuesto. Don Héctor estuvo haciendo una rifa hace poquito. Hoy día me dijo, Pablito, hoy día tiré los números de la rifa. Y me pidió que diera acá los nombres de las personas ganadoras, ¿ah? Atención entonces a las personas que participaron en la rifa de don Héctor Lagos. Todos sabemos que nuestro amigo ahí está reuniendo pesito a pesito, hace trabajo por cualquier o distinta ciudad acá de, Cañete, en la ciudad de Cañete, distintos trabajitos. Oye, todos con una buena experiencia y trabajo garantizado. La rifa entonces nos queda de esta forma. Ana Paula Lagos, un premio, se ganó una olla arrocera. La señora Patricia Sportman tiene un hervidor eléctrico. Señora Patricia también ganó premio. La familia Mellado Lagos, un premio, una tabla de picoteo. Mira, ¿eh? Buena. ¿Qué más tenemos de premio en la rifa? Don Chapo Guzmán, un premio, una promo ahí de piquito con bebida. Ajá. Vamos a llamar a Don Chapo Guzmán, ¿eh? Vamos a llamar a Don Chapo Guzmán. Y por ahí también tenemos a don Claudio Hermosilla, que se ganó un premio sorpresa. Ahí están entonces. Don Héctor Lago, muchas gracias por comunicarse con nosotros y que le vaya súper bien ahí en sus proyectos también, ¿eh? Un gran amigo. Oye, nos vamos con esta cancioncita que nos pidió la señora Florcita. Nos vamos a la pausa comercial. Volvemos con mucho más programación en vivo hoy día hasta las 7:20.

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1: Estamos de vuelta, estamos de regreso, chiquillos, chiquillas lindas. 6:17 ya. Las 6:17, estamos en vivo, estamos en directo en este día jueves, el super jueves, acá en la 90.7 FM, en nuestra comuna de Cañete. En la 106.9 FM, en la comuna de Angol. Somos Zúmbale Radio.
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1: Tu mejor compañía, por supuesto, en la antesala del primer fin de semana de julio. Oye, nos quedamos hoy día hasta las 7:20, 19:20. Recordemos que Arturito está con vacaciones hasta el día lunes, ¿ah? ¿Cómo lo hace? Y nos quedamos.

0: recuerda que puedes comunicarte directamente a nuestro teléfono, a nuestro fono radio, el 4428-97-220. O también tenemos nuestro WhatsApp totalmente activo. ¿Cuál es el número de WhatsApp de la radio?
1: Este es el WhatsApp. +56 982 32 54 31. Este es el WhatsApp. +56 982 32 54 31.
0: Ahí está entonces. Envíenos tu mensaje de texto, de audio, te leemos

Estamos con la Carlita. ¿Cómo estás, Carlita? Dice, hola, Pablito. Un gusto. Un gusto por Carlita. Sí. Eso es todo. Ese fue todo tu mensaje.

Ahí le mandamos un saludito a Sarita también, que está en la sintonía de la radio. Dice, hola Pablito, ¿me podrías colocar un temita de los Peregrinos del Amor? Ya, estaremos también ahí colocando la música tropical ranchera. Gracias por estar en la sintonía. Carito, ¿cómo estáis, Carito? ¿Tanto tiempo, Carito? Trabajando, Pablito, escuchando la mejor música. Mi mejor compañía se llama Zúmbale Radio. Y no hay más nada, pues. ¿Quién más? ¿Quién más está en la sintonía de la radio a esta hora de la tarde? ¿Dónde? ¿En Angol? ¿Hay gente de Angol hoy día o no?

Las 6 de la tarde con 23 minutos, 18 horas con 23 minutos en este día jueves 2 de julio de este 2026. Tenemos Copa Chile, el clásico de la octava región se está jugando hoy día. Tenemos gol de Huachipato. El Huachi en el Estadio Cap le está ganando por 1-0 a Deportes Concepción recién nomás. A las 19 horas, 7 de la tarde, juega Portugal con Croacia. Recordemos que España le ganó por 3-0 a Austria. 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

0: ¡Ay, qué loco!
1: Casi no podía ver.
0: ¡Ay, qué loco! ¡Ay, qué loco! Ay, ¿quién está en la sintonía de la radio? Por ahí nos envía su mensaje de audio.
2: Hola, quiero un bello saludo a la a una tía mía llamada tía Katy.
0: Ya.
2: Y le quiero poner la canción, por favor.
0: Ya.
2: Un millón de primaveras.
0: Un millón de
2: gracias.
0: Primaveras. Ya, pues.
2: Ay, vivo en Santa Ángela.
0: En Santa Ángela. ¿Y cómo se llama usted, señorita? O jovencito. Es que de repente la voz de los niños uno no sabe si son mujericitas o son hombres, ¿ah? ¿Eh? Pero tengo la media... No, esa es otra radio. Oye, le enviamos saludito a la tía Katy. Ahí le vamos a poner el millón de primaveras. Hola, Franquito, ¿cómo está ahí?
3: Acá, Pablito, pon otro.
0: Ah, pon otro. No hay, sí, hay que decirlo con clase. Si vamos a nombrar nuestra localidad, hagámoslo con clase. Por allá es Ponotro. Es Ponotro. Ponotro City. Sí, pues. Hola, Pablito Andrés. Tú a esta hora me extrañas. Un saludito, me dice la Mari, solo María. Un gran saludo para Angol, que me trae muchos recuerdos de mi niñez. Estudié toda la básica en Angol, dice la Mari. Miren la Mari, ¿ah? Toda la básica en Angol, la Mari. Para mí que usted fundó Angol, María. No. San malo, no sean tontos. Después me reta la Mari para acá.
2: Y por si acaso, yo soy hombre y la tía Katy es mujer, obviamente.
0: Ah, ve, qué hombrecito él. Y la tía Katy es mujer, obviamente es mujer, pues. Saludos para Santa Ángela, saludos tía Katy. ¿Qué pasa, don Narciso?
4: Vi ese partido de España.
0: ¿Ya?
4: Con Austria. Estuvo mortal, papá.
0: Oye, bueno,
4: mortal.
0: El partido, ¿ah?
4: Tres, Pepa.
0: Tres.
4: Los austriacos, nada que hacer, no hicieron nada.
0: Nada que hacer, pues.
4: Tres
0: así.
4: Puntos encima, España.
0: Vamos, España, ¿eh? España sacando boletos a favorito. Yo creo que va a estar. Mira, si la cosa está entre Francia, España, Argentina y Brasil. Mire, anótenlo, grábenme. Ahí van a estar las semifinales. Dos sudamericanos y dos europeos. Y ojo con Colombia. ¿Sí o no, Franquito?
3: Ya, pues, Pablito, enfúfate. No es que el hombre te está hablando bien ahí.
0: Ya, sí me está hablando bien, sí. Dijo que era de Santa Ángela, de los altos de Santa Ángela. Con ocho y los altos de Santa Ángela. Berito Silva me dice... presente Los Álamos. Oye, ¿todavía estamos por el 102.7 allá o no? ¿O nos cortaron ya? Nos cortó la Araucaria, todavía estamos por allá, oye. Avísenme, porfa. Las 6 de la tarde con 30 minutos.
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0: 25 minutos nos separan de las 7 de la tarde ya. Oye, cómo avanza el tiempo, cómo avanzan los minutos y la buena música se deja escuchar acá en Cañete, en la 90.7 FM en Angol, en la 106.9 FM en Los Álamos, en la 102.7. Oye, que estamos interregionales, ¿ah? Intercomunales.
1: Y por favor, ¿me puede decir cómo está el tiempo allá en San...
0: ¿En dónde?
1: En la Piedra del Águila, por favor.
0: Ah, ya pues.
1: ¿Podría subir allá?
0: Vamos a ir al tiro para allá solamente para decirte, amigo mío, ¿cómo está el tiempo? ¿Hay nieve o no hay nieve en la Piedra del Águila? Oh, me tienen aburrido en Facebook ya. ¿Hay nieve o no hay nieve en la Piedra del Queso, a mí? Como que si la gente solamente por contestarle va a ir para allá a decirle...

La buena música se vive acá en la 90.7 FM. Mira, la Mari nos envía consejos. Seguramente ella el fin de semana estuvo por ahí por la Piedra del Queso. Me dice Pablito, no, en la Piedra del Queso no hay nieve. Y el camino para la Piedra del Águila está pésimo, me dijo. Hay que ir en cuatro, me dice. ¿Cómo eso? Ah, hay que ir en la 4x4. Es la camioneta, dice usted. Oh, me estaba pasando un horror. La 4x4, con cadena y todas las manos.

Oye, le hago una pregunta a todos, no, pero esta pregunta, mira, la gente de Angol ni la gente de Los Álamos. ¿Cómo usted me dice que es de la comuna de Cañete? Dígame algo que nosotros reconocemos que usted es de la comuna de Cañete.

Por acá Marquito me dice, dime que eres de Cañete, sin decirme que eres de Cañete. Vamos al yugo, mi. Buena. Dime que eres de Cañete, sin decirme que eres de Cañete.

Jaimito, ¿cómo estás? Por... Oye, tanto tío. Que vuelve las tinajas, dice. ¿Qué es lo que es eso? Las tinajas. Ahí donde, esas son las que están en las cabañas con agüita, ¿cierto? Agüita calentita. Toda la noche ahí.

0: Hagámosla sin Marranel fuerte, dicen por acá. ¡Ajá! Ya. Don Narciso, dígame que es de Cañete sin decir que es de Cañete.
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0: El champion, papá. El champion, le fue.
2: ¡Ay! El bicho no le da la chica, le puso un chico desde el ojo. Sí, sin decírtelo. Ese ojo se le puso un chau.
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0: Oiga, pero el champion se corre en Rancagua todos los años, por don Narciso. El rodeo. Estamos hablando de eso, ¿no?
2: ¡Ay! El bicho lo rodea, la chica le puso un billetazo en el ojo. Sí, sí, regachételo. Ese ojo se le puso un chau. Ese ojo se le puso.
0: Adelita, por favor, ponga orden acá.
3: Yo, pues, Pablito Andrés.
0: Sí,
3: yo.
0: Usted, pues.
3: Un abrazo atrasado, pero vaya fuerte para usted,
0: ya.
3: Pablito.
0: Sí.
3: Oiga, mi niño,
0: cuéntemelo.
3: Quiero mandarle un saludo a todos los que escuchan la radio a esta hora.
0: Ya.
3: Y en delante de la mañana hablé. Hablo todos los días, en realidad, soy como muy. Hablo mucho.
0: Está bien,
3: pero,
0: eso sí, pues.
3: Quiero decirle.
0: Ya.
3: Que ahora me voy a clase de zumba.
0: Ajá.
3: Y quiero enviarle un saludo al mejor profesor del mundo.
0: Ya. Bien.
3: Nuestro Javito Navarro.
0: Ya.
3: Vaya, pues. Para él si está escuchando. O bien en camino, un abracito para él. ¡Los vemos!
0: ¡Los vemos! ¡Que le vaya bien en su clase de zumba, pues, Adelita! ¡Que la hagan zumbando! ¡Oh, la Adelita ya me la veo en clase zumba ahí! ¿Eh? Con el puñetazo en él.

0: A ver, Mari, dime que eres de Cañete sin decir que eres de Cañete.
1: Fuerte tu capel, pues, Pablito. ¿Sí? Fuerte tu capel.
0: Ay, oh, el fuerte de tu capel.
1: Fuerte tu capel, pues, Pablito. Fuerte tu capel.

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0: yo pensar que tenía tantas ganas de ir a Angola a disfrutar de este show y me dicen, Pablito, tienes que ir a animar a Curanilagua. Así que en Curanilagua voy a estar ahí, si Dios quiere, ahí donde estaba la casona de Lino. Me toca animar, hay que trabajar en esta vida, pues. Ahí van a haber tres grupos rancheros también ahí en Curanilagua, ¿eh? Para el día 18. Me quedé con todas las ganas de ir. Justo que íbamos a ir con Marquito Echeverría para allá, oye.
1: Uno filtradito, donde Vareta, podría ser.
0: Donde Vareta también, ¿ah? Sí, vamos donde Vareta mejor, oye. Sí. Saludos para la Emi. ¿Cómo está, Emi? Nuestra querida auditora dice, hola, Pablito, aquí presente, dice la Emi.

0: Paulito, vamos al mercado a comer un caldillo.
1: Dime que eres de Cañete sin decirme que eres de Cañete. Oye, el mercado que era filete, ¿ah? Pucha, que era bueno el mercado. No, es que si yo tuviera plata en mis bolsillos, yo reabriría el mercado de Cañete con las mismas cocinerías que estaban. Las marisquerías de al fondo. La cazuelita, 500 pesos. El almuerzo a 2.500. ¿Ah? ¿Sí o no? El caldillo a Luca. Y la Mari me dice, yo voy a ir a un gol, Pablito. Miren ella. Oye, envidia, Mari. Envidia. Dime que eres de Cañete sin decirme que eres de Cañete. No me mires que te enamoras, dijo Chatre. ¿Quién es Chatre, cabrón? Las cosas que le va aquí, ¿eh? Nueve minutos, nos separan de las 7. Nos vamos con música, nos vamos con más canciones a esta hora de la tarde.

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Estamos ya de vuelta, estamos de regreso a las 7 de la tarde con 3 minutos, 7 con 3 minutos, 7 de la tarde con 3 minutitos, ya por supuesto acompañado de la mejor música acá en Zoom Vale Radio a través de la 90.7 FM en la comuna de Cañete, el 106.9 allá en la comuna vecina de Angol. Día jueves, por supuesto, le ponemos todo el empeño acá para estar más cerquita de usted. Nos quedan 20 minutos de programa, así que aprovechemos los chiquillos. Vamos pidiendo los temitas, vamos saludando. Por acá me decían, Pablito, ¿cuál era la pregunta de la tarde? Dime que eres de Cañete sin decirme que eres de Cañete. Para demostrarle a toda la comuna de Angol, de Los Álamos y de Tirúa que nosotros con algunas palabras podemos decir que somos de Cañete, ¿eh? Sí, pues.

Y en el Mundial FIFA 2026 ya están jugando, sí, comenzó el partido entre Portugal y Croacia. Oye, van recién 4 minutos de partido y lo tuvo Portugal, pero lo tuvo, sí, ¿ah? Comenzó con todo el equipo de Cristiano Ronaldo. Quiere, por supuesto, avanzar a los octavos de final. Hoy día lo hizo ya España, ganándole cómodamente 3-0 al conjunto de Austria. Hoy por acá José me dice, tiene 100 pesitos. Ah, si lo conoce. Fue un tremendo personaje también en Cañete. Oye, nos nombraron el Fuerte Tucapel, el mercado que era tan connotado los días domingo, los días sábado por la mañana, el mejor caldillo, Por acá la señora Vero de Reposo. Buenas tardes, Pablito, hace mucho frío, pero aquí estamos escuchándolo en el sector de Reposo. Saludos, señora Verito. ¡Hace frío!

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4: Ya, chiquillos, estamos ya programando los últimos temitas en este día jueves, el primer fin de semana de julio. Viene helado, ¿ah? ¿Viene helado o viene con unas heladas? Esa es la pregunta que me hago yo. ¿El mes de julio viene helado o viene con unas heladas?

0: Hola, Pablito, me dicen por acá. ¿Qué número? José Altamirano. ¿Cómo estás, don José Altamirano? Bueno, el tema Amor secreto del flaco y sus parientes, pero no es mi nombre, por fochuta. Alá, güey. Lo primero que hago, pongo el nombre yo, güey. Ay, señor.
1: Pero este es el tema que le gusta.
0: Sí.
1: Pero
0: como que la embarreo, ¿no?

como que la embarré, ¿eh? Ya, vamos con Amor Secreto. Esta canción no es para don José Altamirano, ¿eh? No es para él, no es. No, no, no, no, no. Ahí sí, ¿ah? ¿Eh? La Carito dice, anda ahí, Clarito. No, si andamos re bien hoy día.

Ahí estaba el temita del Flaco y sus parientes, pues, amor secreto. Ese tema no va para nadie, ¿eh? Por si acaso, ¿no? Está ahí como para contarte un secreto, me dijeron aquí, ¿eh? No, me cuenten secretos a mí, por favor. Si yo hablara todo lo que he visto en los eventos que he animado hoy, ¿eh? Oh. Así que mejor ténganme de amigo mejor, ¿ah? ¿Eh? Sí. Ahí se lo vamos a la tele también que no me escribí acá por interno. Pablito, no digas mi nombre. Nah, sí, ya corté el lado. Si están escribiendo la radio, no me digan de nada. Ese minuto de partido, está jugando Portugal con Croacia. Oye, Portugal atacando, pero inmediatamente tuvo dos oportunidades de gol. Aún van 0-0. Ya, chiquillos, estamos comenzando a despedir el programa. Me quedé un ratito más solamente por acompañarnos, pero me tengo que ir porque... tengo mi locomoción a las 7:30. Y hoy día juega Colo Colo más encima. Así que vamos despidiéndonos, chiquillos, chiquillas lindas. ¡Nos vamos!

0: Pura calaverito de reposo, me dice. Chao, Pablito, que llegue bien a su casita y que amanezca bien. Igualmente, Berito, Gracias, mi chiquilla linda. Cuídese usted también en casita. Échele harta leñita al fuego nomás, porque hoy día sí que va a ser frío. Hay temperaturas que llegan bajo los 0 grados,
1: Trompetita.
0: Así que pesca a su pareja y póngase a bailar nomás un ratito. Nos quedan 5 minutos de programa. Y nos vamos. ¿Qué le pasó a puta, mi amigo? Puta, la embarré, amigo mío, perdóneme.
2: 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Dice que te van, dice que te van, ya que estás sentada.
0: Pero aunque lo pillen, usted mienta, mienta nomás. Aunque lo estén pillando, mienta nomás. Así son ellas, pues.

Me despido también de la gente de Angol a través del 106.9 FM, toda la provincia de Malleco. Y el 90.7 FM acá en

Bien, vemos. Saludos a la Fernandita. Pablito saliendo del trabajo, escuchando en el colectivo la música de la Zumba, la radio. Buena, pues, chiquillos. Saludos a nuestros amigos colectiveros también que nos hacen el aguanta acá en Cañete, en la 97. Siempre con buena música.

0: y nos escuchamos y nos hablamos mañana para aplacar la sed.
1: Ya nomás, pues, nos vemos mañana entonces. Mañana es viernes. Uy, mañana es viernes. Y tú, usted sabe lo que pasa mañana viernes, ¿o no? ¿Usted sabe lo que pasa mañana viernes después de las 3 de la tarde? Usted no sabe nada lo que pasa mañana viernes después de las 3 de la tarde.
2: Y no se les olvide que los viernes después de las 3 de la tarde ni los perros toman agua.
1: ¡Tómale!
3: Felicidad soñada.
1: Quédate que yo nos vamos. Gracias por la sintonía enorme. Gracias Comuna de Angol en el 106.9. Gracias Comuna de Cañete 90.7. Nos vemos, don José. Que tenga buena tarde, ¿ah? Discúlpeme, don José. Nunca más digo que usted, don José Altamirano, me pidió amor secreto de los parientes. Nunca más lo digo. Nunca más, nunca más, nunca más. Nunca más, don José, ¿ah?

Las 7:22, chiquillos. Nos vamos. Muchas gracias por la sintonía enorme. Nos reencontramos mañana a partir de las 14 horas, como siempre, en nuestro programa habitual. Acá en la Zúmbale. Tempranito está Jerónimo Aguayo, ¿ah? Sí, pues don Jero está por acá tempranito también para poder compartir con ustedes el matinal a través de la 90.7 FM, 106.9 por allá, por Angol. Que tengan una bonita tarde. Chao.

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